Son las 7 de la tarde. 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

través de la 97.9 FM y Espacios Digitales. Estamos en nuestra segunda emisión durante este día. Te recuerdo que tenemos noticiero en la mañana también. Está Fuerte y Claro con el licenciado Juan de León en punto de las 7 de la mañana hasta las 9 de la mañana. Esto por nuestro horario. Recordemos la diferencia que tenemos contra el centro del país o el resto del país. Tenemos una hora adelante. Así que para nosotros las 7 de la tarde, de la mañana, perdón, para ellos las 6 de la mañana empieza Fuerte y Claro para todo Coahuila desde Saltillo. Y justo estoy aquí con Juan Montero en los controles. Esta región informa Piedras Negras. 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Vamos directamente a las situaciones importantes del día de hoy. Precisamente es el día a nivel internacional de las ballenas y de los delfines. Esto en conmemoración global para pues estos animales, ¿verdad? Estas formas de vida, y fue proclamada por la Comisión Ballenera Internacional, CBI, para frenar la caza indiscriminada de estos cetáceos y proteger el ecosistema marino. También Día Mundial del Síndrome Gorgren, fecha destinada a visibilizar y concientizar sobre este trastorno autoinmune crónico que afecta principalmente las glándulas exocrinas, pues causando ahí una sequedad en ojos, boca y otras partes del cuerpo. 7:07 PM, vamos directamente al dólar. El tipo de cambio de el día de hoy, jueves 23 de julio, cotiza en 17.39 pesos mexicanos por unidad tras registrar presiones en los mercados internacionales. Durante la mañana, la divisa estadounidense oscila en tiempo real en un rango interbancario de hasta 17.53 pesos mexicanos por dólar. Para la compra se cotiza entre 16.25 y 16.45 pesos por dólar. Para la venta entre 17.35 a 17.48 pesos por dólar. 7:07 PM. Vamos directamente a los puentes internacionales en este momento. Puente internacional número 1. Este se encuentra totalmente lleno. Puente internacional número 1, completamente lleno. Sin embargo, aquí lo que importa y lo que más llama la atención son las cuestiones de las filas para cruzar. Es lo que realmente pues vemos que tiende a variar. Siempre se encuentra totalmente lleno el puente internacional. Sin embargo, las filas, como en este momento, pues son prácticamente hasta caseta. Ahí a unos cuantos metros de caseta están las filas. Buena hora para cruzar desde Piedras Negras para Eagle Pass por el puente internacional número 1. De Eagle Pass hacia Piedras Negras, ahí también tenemos filas bastante tenues y con mucha fluidez en estas. 7:08 PM, vamos directamente a la situación de la ruta fiscal, el puente internacional número 2. Esta mantiene importante tráfico comercial en la zona. Y también recordarte que pues se encuentra el tren atravesado, algo normal. Sin embargo, esto no es lo más importante. Y un llamado a la población para que tengan cuidado con estos grandes camiones de carga, siempre mantenernos visibles a ellos, no juntarnos mucho, no pegarnos mucho, ya sea si estamos delante de ellos o estamos atrás, si estamos al lado, etcétera. Así que mantengan sus precauciones. Ya hemos registrado y también compartido aquí a través de Región Informal algunas situaciones respecto a choques, incluso ahí hasta por alcance con estos camiones de carga. Fila de tráfico privado en el puente internacional número 2, completamente nula, prácticamente el fila centro y también se encuentra despejada. 7:09 PM, vamos al pronóstico del tiempo.

En este momento tenemos una temperatura de 38 grados Celsius, pero una situación en el índice de calor que nos arroja un total de 41 grados Celsius como sensación térmica. Además de esto, un índice UV en 1, esto quiere decir que es muy bajo, y ráfagas de viento hasta de 23 kilómetros por hora. La máxima para hoy es de 39 grados Celsius. Para mañana viernes, una ligera probabilidad de lluvia en un 45%, 25 grados Celsius como mínima, 33 grados Celsius como máxima. Los días más calurosos de esta semana, básicamente pues ya están transcurriendo, ya están finalizando, era miércoles y hoy jueves, y mañana 33 grados Celsius como máxima. Igual se sentirá el calor, recordemos que ya estamos en canícula para el próximo sábado, 24 grados Celsius como mínima, 35 grados Celsius como máxima. Nos esperan un fin de semana entre temperaturas máximas de 35 a 36 grados Celsius. Te estaremos informando si esta cifra cambia. Esto es Región Informa, Piedras Negras. Hasta aquí el pronóstico del tiempo. Rápidamente te comento que tenemos una humedad del 45%.

7:11 a.m. Vamos a una de las cuestiones más relevantes derivado todavía de esta entrevista que tuvimos con Alexis González, quien sería el encargado de Cimas Piedras Negras. Ahí hay un detalle, no podemos nombrar que es el gerente del Sistema Municipal de Aguas porque esto no es así. Recordemos que el exgerente Lorenzo Venera promovió algunas, digamos, controversias jurídicas y movimientos legales que no permiten sesionar a un nuevo gerente. Vaya situación, pues, más particular que vive Piedras Negras. Bueno, cierro paréntesis, ¿verdad? Las acusaciones contra el alcalde de Piedras Negras, Jacobo Rodríguez, volvieron a, pues precisamente ahora con otra de las situaciones que es de los nuevos fraccionamientos que están aprobándose aquí en Piedras Negras. Tenemos uno en particular llamado Ciudad Norte. Esto es, pues, por parte de empresarios locales. Sin embargo, hay otras cuestiones como las casas del bienestar. Platicamos con Alexis González precisamente de Ciudad Norte, reitero, y pues este fraccionamiento te lo ofrecen como si tuviera el servicio de agua prácticamente garantizado. Y justamente, pues preguntamos cómo van con este tema y mencionó Alexis González, el encargado de Cimas Piedras Negras, que pues no está garantizado prácticamente, que fue aprobado por el exgerente y tienen ahí una situación. No pueden quitarle agua al ejido El Centinela porque ellos históricamente tienen un problema de abasto del vital líquido los meses más calurosos del año, tal cual como julio, por ejemplo. Entonces, si ellos se conectan a la línea de suministro de agua potable del ejido Centinela, tendrían, pues ya no sería un problema solamente de un sector, serían básicamente, pues ahora dos sectores que por ahí una mala administración, un maltrato, pues no tendrían y no, pues digamos que no tendrían garantizado pues este suministro de vital líquido. Escuchamos a Alexis González precisamente platicándonos los detalles de esta situación.

0: por la anterior gerencia, ¿no? Nosotros estamos en pláticas con ellos para que por medio de una factibilidad poder hacer esta o garantizar el flujo de agua de manera directa para ellos. La intención entre las propuestas está que una tubería salga directamente de enfrente de la Laguna de los Patos, que es Ampliación República, sacar una tubería de 3 pulgadas y que recorra los 6 o 7 kilómetros a una cisterna que esté en Ciudad Norte y a ellos realizar el bombeo al resto de los ciudadanos, ¿no? Entonces, esto para garantizar de que no le quitemos agua a ninguno de los dos centinelas. Y adicional a lo que comentabas de que en ocasional, en ciertos meses que son estos precisamente, tienen problemas de falta de agua, estamos ya en posibilidad, que era lo que reiterábamos ahorita, ¿no? Que al tener ya recursos puedes, no tener deuda puedes hacer obra. Estamos en posibilidad de rehabilitar una cisterna que se encuentra en centinela de abajo, que va por la calle pegado al camino viejo al Moral, para que de ahí bombee a la cisterna que se encuentra de 80 metros cúbicos en el centinela de arriba y que no tengan esa pérdida de flujo de agua, ¿no? Entonces estamos esperando esa licitación que quede concluida para en el corto plazo solucionar el problema de abasto que tiene la parte del centinela de arriba, porque pues obviamente hay una gran cantidad de consumidores, ¿no? Pero la intención nuestra no es quitarle a los centinelas para abastecer a Ciudad Norte, sino que con una tubería independiente que venga desde una tubería de 14 pulgadas que va pegada a Ampliación República, puedan abastecerse y no comprometer el abasto de agua a esos ejidos.
1: Sin embargo, el complejo ya fue aprobado por Lorenzo Mereda, entonces, es decir, siguen las pláticas para ver las modificaciones.
0: Es correcto, eso es lo que estamos analizando, ¿no? Lo que buscamos es garantizar que tengan el abasto ellos, pero con una vía alterna que no comprometa el vital líquido para los ciudadanos del Centinela.

0: 7:17. Vamos directamente a otra de las cuestiones relevantes. Como te comentaba, hay diferentes situaciones en Piedras Negras donde se le acusa a una sola figura política en la ciudad. Y justo acontece, pues, que digamos que exfuncionaria de Musquis vuelve a causar, pues, controversia en respuesta a un comentario de Jacobo Rodríguez, donde la menciona el alcalde, pues, prácticamente como una mercenaria de un partido político. ¿Qué situación? Te informo que las acusaciones contra el alcalde de Piedras Negras, Jacobo Rodríguez, volvieron a intensificarse luego de que la exsecretaria del ayuntamiento de Musquis, Mónica Escalera, difundiera un mensaje en redes sociales en el que lo señaló nuevamente de presuntas irregularidades relacionadas con la empresa Aikin, asegurando que la información ya fue presentada ante la Fiscalía Anticorrupción. La exfuncionaria afirmó que no actúa por intereses políticos y sostuvo que cuenta con pruebas de sus señalamientos. Escalera aseguró que la empresa presuntamente presentaba por un hermano ahí del alcalde, pues, unas cifras que no han sido bien esclarecidas. Cabe resaltar que la empresa Aikini, señalada por la exsecretaria del ayuntamiento de Musquis, pues, sería de la familia de Jacobo Rodríguez. Y justo también retoma los señalamientos derivado a la compra y venta de patrullas municipales, por lo cual, pues, empezó todo esto, al asegurar que las unidades fueron vendidas al ayuntamiento y posteriormente recompradas meses después, operación que calificó como un fraude contra las finanzas públicas. Asimismo, señaló que el domicilio fiscal de la empresa correspondería a la vivienda del papá de Jacobo Rodríguez y sostuvo que los habitantes de Musquis recuerdan esos hechos. Además, las presuntas irregularidades administrativas se sumaron a que Escalera, pues, lanzó nuevos señalamientos ya de forma personal contra el alcalde durante la administración municipal de Musquis. Sin embargo, dichas afirmaciones fueron difundidas únicamente a través de redes sociales y no forman parte de una resolución judicial. Hasta el momento, Jacobo Rodríguez no ha emitido una respuesta específica a estas nuevas acusaciones. Los señalamientos se mantienen como parte de denuncias públicas y de investigaciones que, según la exfuncionaria, fueron presentadas ante la Fiscalía Anticorrupción, por lo que corresponderían las autoridades determinar si existen o no responsabilidades legales derivadas de los hechos denunciados. 7:20, momento de irnos a un corte, así las situaciones, y regresamos con otras cuestiones importantes también de carácter municipal, incluso nuestra sección informativa en cuestión a lo policiaco. Así que esto es Región Informa Piedras Negras a través de la 97.9 FM. Mi nombre es Manuel Moreno. Te recuerdo que Juan Montero está en los controles. Regresamos.
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8: Son las 7:25.
9: 39 grados centígrados.
8: ¿Qué es la temperatura?
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0: 7 de la tarde con 26 minutos. Vamos a temas en carácter policíacos y tenemos cuestiones importantes. Dentro de las situaciones más relevantes a informarte, bueno, lamentablemente, la Fiscalía General del Estado y la PRONIF mantienen abierta una carpeta de investigación para esclarecer un presunto caso de abuso sexual en agravio de una niña de 2 años y 11 meses. Detectado tras una valoración médica en una institución de salud del municipio de Nava. Vamos con Rogelio Gómez, coordinador de Ministerios Públicos, quien nos tiene los detalles jurídicos de esta situación.
1: Sí, bueno, en el centro de empoderamiento se está llevando a cabo una investigación. Esto, bueno, pues por hechos denunciados en los que presuntamente existe un abuso sexual. Y bueno, digo presuntamente en el contexto de que el Ministerio Público está recabando datos de prueba. Son hechos posiblemente constitutivos de este delito. Ya se canalizó a la víctima al área de atención psicológica, así como al área médica. Para efectos, pues, en este caso, de allegarse datos de prueba y al esclarecimiento mismo de los hechos.
0: Siete de la tarde con 27 minutos. Continuamos con más de las notas informativas en otras cuestiones. Pues, siguen las actualizaciones en el caso de Apimenio N. Esto por presuntamente ejercer violencia familiar y también violencia contra miembros de seguridad. Recordemos este caso donde pues un sujeto agrede a su propia madre. Vamos directamente con Rogelio Gómez, coordinador de Ministerios Públicos, quien pues nos da vista de la situación.

0: Sí, así es. El día de ayer se llevó a cabo una audiencia inicial. Esto, bueno, pues derivado de la complementación de una orden de aprehensión por el delito de lesiones gravísimas que ponen en peligro la vida. Esto, bueno, pues por hechos que se registraron este fin de semana, en donde una persona del sexo masculino fue agredida físicamente en relación a otra persona del sexo masculino, quien portaba un arma blanca. En esta audiencia el Ministerio Público realizó la formulación de imputación, en donde también derivado de un debate se llevó a cabo por parte del juez, resolvió la situación jurídica dictando un auto de vinculación a proceso por el delito que se le imputó, la imposición de la medida cautelar de prisión preventiva justificada, así como el plazo de investigación complementaria por 3 meses.
1: ¿El estado de salud del lesionado?
0: Se reporta grave. Esta persona aún continúa hospitalizado en un nosocomio de esta localidad. Se reporta un grave por parte del médico legista. Sin embargo, bueno, también como parte del acto de investigación complementaria, en esta etapa en donde el Ministerio Público continuará recabando datos de prueba, ya se solicitó también el expediente clínico para efectos de darle seguimiento.
2: Siete de la tarde con 29 minutos. Continuamos con Rogelio Gómez, quien pues ahora nos trae también otra actualización en el caso de Samuel García de la Rosa, de 63 años, quien sufrió lesiones al ser atacado a machetazos en el sector Mundo Nuevo. Esto presuntamente por su cuñado. Entonces vamos directamente a los detalles, a ver pues precisamente en caso de que ya haya un detenido o está plenamente identificado. Escuchemos al coordinador de Ministerios Públicos.
3: Sufrió un machetazo en la cabeza. ¿Qué se tiene?
0: Se tomó conocimiento el día de ayer, esto sobre el ingreso de una persona del sexo masculino al hospital Salvador Chavarría, principalmente, bueno, porque esta persona reportaba una agresión física en su persona, presentaba lesiones, las cuales el médico legista está en espera de los resultados, en este caso de laboratorio, y así como pruebas de radiografías, y pues en base a eso pues expedí el certificado médico de lesiones. Se reporta estable la persona. Los agentes de investigación criminal que tomaron conocimiento en el hospital refieren que la entrevista, la denuncia correspondiente por parte de la víctima en estos hechos registrados en lo que es la calle Ildefonso Vázquez, en esta ciudad de Piedras Negras, Coahuila.

0: 7:31. Es momento de irnos a otro bloque informativo. Precisamente dentro de lo que tenemos programado para esta hora informativa, pues tratamos siempre de incluir entrevistas que sean pues precisamente interesantes o informativas e importantes para la población. Muchas son en cuestión de carácter de salud, otras son en cuestiones municipales, como esta es en la presente ocasión. Se trata de Juan Carlos Hernández. Él es un regidor por el partido de Morena del actual Cabildo de Piedras Negras, mismo partido que el del alcalde Jacobo Rodríguez. Y precisamente, pues, está recordando por qué se le niegan las cuentas públicas a Jacobo Rodríguez. Solamente para ponerte en contexto, ayer fue la sesión ordinaria del mes de julio, la última, y se le negó la cuenta número 12. Tras el rechazo consecutivo, pues Juan Carlos Hernández aseguró que la negativa de Cabildo obedece a la falta de información sobre diversos rubros del gasto, entre ellos un monto de 34 millones de pesos en servicios personales, materiales e insumos, además de 3.5 millones de pesos destinados al pago de tiempo extra, cifras que afirma no han sido debidamente justificadas por el ayuntamiento. Infante respondió a los señalamientos del alcalde también, Jacobo Rodríguez, quien ha acusado a los regidores de votar sistemáticamente en contra de las cuentas públicas. El edil sostuvo que, pese a la postura del alcalde, pues esta es falsa. Reiteró que el rechazo se mantiene porque la administración no ha proporcionado información necesaria para aclarar distintos conceptos del ejercicio del gasto. Escuchemos la siguiente entrevista.
1: Es la cuenta pública. En la cuenta pública, el alcalde se ha manifestado siempre de que somos unos regidores que votamos todo en contra y nada a favor. Quiero puntualizar que pues realmente no sé por qué miente tanto el alcalde. Primero, nosotros estamos en contra de la cuenta pública y de todas las cuentas públicas por estas aberraciones que no nos quieren explicar. ¿Por qué gastas 3,5 millones de pesos en tiempo extra? Hay todos estos conceptos que no los digo yo, es la información que nos dan, los que tengo subrayados. Son los que no tienen claridad y son los que solicitamos y no nos la dan. Esto es el tema que ellos ocultan o que no nos quieren manejar. Servicios personales, materiales e insumos, 34 millones de pesos. Ahora me atreví a mostrarlos porque técnicamente eso es por lo que se nos tacha de mentirosos, de estar a favor de... Y nosotros no estamos a favor absolutamente no más que de que el recurso público, que es nuestra obligación, hacerlo o pedir las cuentas, es lo único que solicitamos, cuentas claras o dame la información de dónde salieron esas cifras. Y eso pues obviamente les molesta. Y si les incomoda, por alguna razón han de callar esos detalles, ¿verdad?
2: La desconfianza viene no de ahorita, regidor. Estamos viendo en algunos medios que en Busquis atracó con 35 millones de pesos.
1: Bueno, pues ya tú lo acabas de mencionar, esto ya no, ya como que es un vicio que traen ahí, cosas oscuras, ¿verdad? Movimientos oscuros que están haciendo y que lo hicieron bien, o ellos creyeron que lo iban a hacer bien allá en Musquis, Coahuila. Y pues esto lo están ahorita repitiendo aquí de una manera, pues, muy burda, muy, muy notoria.
2: Sin embargo, ya se habla de auditorías del Congreso que sí, podrían dar otros resultados.
1: También están ocultando el detalle de que ya hay auditoría, que ya hubo movimientos incluso de las primeras personas que enviaron porque tenían interés, porque tenían familiares e internas en CIMAS. Entonces, pues esperamos que la autoridad haga lo correspondiente. No estamos, él nos maneja que somos priistas ahora, ¿verdad? No, estamos haciendo nuestro trabajo. Y nuestro trabajo es muy claro. Ver que el recurso público sea bien utilizado, bien manejado. Ahora, en cualquier empresa, él se jacta de ser empresario. Bueno, pues él sabe perfectamente entonces que si alguien no está haciendo lo correcto dentro de una función empresarial, pues lo más correcto es despedirlo. Entonces, debemos de remover los cargos que no están haciendo bien su función, ¿verdad? Pero bueno, eso no nos corresponde a nosotros, desafortunadamente, si no, pues ya lo hubiéramos movido.
3: Regidor, ¿usted considera que de continuar así con el tema de las cuentas públicas pueda terminar de igual forma Jacobo Rodríguez como Tania Flores?
1: Pues mira, hay todos los elementos, entre ellos, yo creo que debe de ser también observado Jorge González. Él es uno de los actores principales de los recursos que mal utilizan, y por eso no se le dio la confianza de ser tesorero. Otra de las personas que debería ser removido de su cargo es el contralor público, el contralor, e incluso el secretario, porque están mostrando parcialidad, y esas posiciones son imparciales. Por ejemplo, el secretario está, una de sus funciones es conciliar con los regidores y omite, en el caso de ayer, un punto de acuerdo que hizo la Comisión de Transporte.

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8: Son las 7:41.
9: 38 grados centígrados
8: es la temperatura en tu región.
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0: 7:42, momento de irnos a la información estatal.
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0: Contexto, vamos a ir con información relacionada al caso de Rocky. Solamente para dar un breve contexto, seguramente estás informado de esta cuestión, ha dado la vuelta a todo Coahuila y no solo a nuestro estado, también a nuestro país. Noticieros a nivel nacional lo han cubierto y también han dado las respuestas o pues la situación en que va a derivar justamente lo que te voy a comentar, y es el caso donde a un canino, por salirse de su hogar en una colonia, un sector acaudalado de Saltillo, por salirse sin el permiso de su dueña, pues Liliana N., presunta agresora, lo arrastró con su camioneta, es decir, lo amarró a su vehículo y lo arrastró unas cuantas cuadras. Al llegar, también recibió algunos golpes el perro, y ya estando en un estado de salud bastante, pues bastante delicado por esta tortura ejercida por sus dueños, un vecino básicamente se lo arrebata a la familia y lo lleva a una veterinaria. Este caso, al pues darse a conocer mediante las redes sociales por un video donde es arrastrado Rocky, pues ha conmocionado al país entero. Y justo dentro de las actualizaciones, pues de acuerdo con la Fiscalía General del Estado, el canino murió el pasado miércoles, es decir, ayer. Esto agravaría la situación jurídica de Liliana N., presunta agresora del perro, quien ya fue vinculada a proceso y podría enfrentar una pena de entre 4 y 8 años de prisión. El delegado de la Fiscalía General del Estado, Julio Loera, habló sobre el tema.
2: Primeramente, para informarles los avances que hemos tenido en el tema de Rocky. Como ustedes saben, un lema que ha utilizado nuestro fiscal general del estado, Federico Fernández Montañez, es: en Coahuila, el que la hace la paga. ¿Sí? Lamentablemente, el día de hoy, Rocky pierde la vida. ¿Sí? Ya estamos nosotros, pues, en los procesos que tenemos que realizar sobre la identificación, sobre el tema de levantamiento, y informarles también que el día de ayer Liliana N. fue detenida con motivo de la cumplimentación de una orden de aprehensión. El juez de control consideró necesario este medio de conducción y el mismo día de ayer se llevó a cabo la audiencia inicial, en el cual esta persona ya fue vinculada a proceso y también se le dictó la medida cautelar de prisión preventiva justificada. Por supuesto que esta situación viene y agrava, ¿sí? Nuestro código penal contempla un agravante que aumenta las penalidades hasta un doble. Es decir, la penalidad de 4 años aparejada por este tipo de delitos aumenta el doble cuando se pierde la vida del ser sintiente. Es decir, hasta 8 años.
0: Siete de la tarde con 46 minutos, y continuando con este preciso caso, derivado también de algunas reuniones entre ciudadanos que exigían pues justicia para Rocky. Digamos que otros ciudadanos también infundieron algún tipo de rumor, esto no se ha esclarecido, no se sabe incluso de dónde salió, donde acusaban a la veterinaria en la cual fue atendido Rocky de intentar encubrir el caso y cambiar de cuerpo a los perros. Incluso cientos de saltillenses pues fueron a las puertas de este centro médico para animales y causaron algunos daños. Pensaron que estaban, digamos, que este veterinario del lado de la presunta agresora, y hubo una confusión ahí. Pero de esto los detalles los tiene Ivonne Aguilera, mi compañera, por parte de Grupo Región en Saltillo. Escuchemos pues esta situación.
3: El caso de Rocky continúa generando repercusiones. Este miércoles, el médico veterinario Humberto Vaca, quien brindó atención al perro de raza Gran Pirineo antes de su fallecimiento, acudió a la delegación sureste de la Fiscalía General del Estado para presentar una denuncia. La querella fue interpuesta contra quien resulte responsable por las presuntas amenazas que recibió, los daños ocasionados a su clínica veterinaria y la presunta incitación al odio derivada de la atención médica que brindó al can. De acuerdo con la información recabada, los hechos habrían ocurrido mientras Rocky permanecía interno, cuando varias personas acudieron al establecimiento y presuntamente realizaron actos de intimidación y provocaron daños al inmueble. Horas después del fallecimiento de Rocky, el veterinario solicitó formalmente que estos hechos sean investigados y se deslinden responsabilidades. Además, informó que se reserva el derecho de ejercer acciones legales contra quienes, mediante publicaciones y señalamientos, consideren que afectaron su honor y su imagen profesional. Para Grupo Región, informó la Zarzamora Aguilera.

0: En otras cuestiones relacionadas, ya hablando de otras situaciones fuera del caso, el perro continúa siendo el animal con mayor frecuencia quien sufre maltrato y abandono, principalmente por la falta de alimentación, atención médica y pues una tenencia responsable por parte de los dueños. Sin embargo, el maltrato animal no se limita solamente a los caninos y a los felinos, sino también afecta a otras especies. Estas serían caballos, burros, mulas, y bueno, estas que son utilizados para labores de carga. Y lo señala Patricia Ramos, directora de la Asociación Centro de Ayuda Animal AC.
1: Se da en el perro, en el gato, que son animales domésticos, pero también existe pues el maltrato a los animales que usan para fines de espectáculo, ¿verdad? También existe el maltrato para los animales de campo, como son el burro, la mula, el caballo, que todavía se usan para jalar el transporte en algunos municipios inclusive. De manera personal puedo asegurar que es el perro. El principal motivo de su maltrato pues es la falta de alimentación y de atención médica. Desafortunadamente nacen muchos animales en no nada más en nuestro municipio, el estado, en todo el mundo, porque no tenemos la cultura de la esterilización. Los perros y los gatos se aparean y pues se reproducen. Los propietarios pues los damos a la primera persona que llega por ellos, porque pues la verdad pues entonces es muy difícil conservarlos. Siempre que los damos no procuramos entregarlo a una persona que le vaya a brindar todos los cuidados que requiere, como es la vacunación para prevenir las enfermedades que son mortales.
0: Vamos a cambiar un poco el rubro informativo, pero continuamos con las notas estatales. De enero al presente año, en la administración del Sistema Municipal de Aguas y Saneamiento de Torreón, se menciona que gastaron cerca de 50 millones de pesos en pagos por conceptos de horas extras a trabajadores sindicalizados, motivo por el cual se inició un proceso de revisión a nivel de nómina. Esto lo señaló el nuevo gerente Javier Herrera Arroyo. Esto, pues, derivado de los cambios con el ahora alcalde de Torreón, Miguel Riquelme, pues también se cambió de gerente y descubren que en Cimas Torreón pues gastaban 50 millones en lo que va del año de puro tiempo extra. ¿Qué situación? Escuchemos lo siguiente.
2: Debe de haber reestructuración. Obviamente todo conlleva en lo técnico y administrativo. Estaban en un promedio más o menos pagando 3 millones de pesos semanales de horas extras.
3: ¿Horas extras?
2: Uh-huh. Entonces, promedio. Por ejemplo, de enero a la fecha se registraron cerca de los 50 millones de pesos en horas extras. Horas extras, las cuales se dividen hora extra, tiempo extra y turno extra. Para mí es lo mismo. Nada más que como hay topes en la ley que te dice horas extras puedes tanto, bueno, ahora lo convierto en turno extra, ahora lo convierto en todo extra, ¿verdad? Y sí, obviamente hubo la autorización de alrededor de 40, 50 plazas de uno de los sindicatos, que también hay que revisar.
0: Siete de la tarde con 53 minutos. Vamos a nuestra información deportiva.
4: Guillermo Ochoa puso punto final a una de las carreras más longevas y exitosas de la historia del fútbol mexicano. El adiós de Guillermo reabre una discusión que acompañó toda su carrera. ¿Fue realmente una leyenda del fútbol mexicano o simplemente un gran portero beneficiado por la falta de competencia? Sus números lo colocan entre los más importantes de la historia, pero sus detractores siguen encontrando argumentos para cuestionar su legado. Decenas de aficionados y empresarios que adquirieron desde hace varios meses asientos premium para el Estadio Banorte aseguran que no les han sido entregados en la aplicación móvil para el acceso. Las personas afectadas aseguran que pagaron entre 1.5 y 10 millones de pesos por lugares en diferentes secciones de los cuales no han recibido las entradas electrónicas, pese a que ya se realizó el primer encuentro en el estadio. Los Jefes de Kansas tendrán una nueva casa y ya presentaron las primeras imágenes del que será su nuevo estadio, que estrenarán para la temporada 2031. El proyecto costará unos 300 mil millones de dólares y tendrá capacidad para 70 mil aficionados. Además, tendrá un techo traslúcido, lo que abre las puertas para recibir un Super Bowl. Después de 12 años, el Atlante regresa a la Liga MX y ahora será TV Azteca la televisora encargada de transmitir sus partidos como local en el torneo Apertura 2026. Además, destacaron la presencia de integrantes de las transmisiones deportivas de TV Azteca con Jorge Campos, Luis García y Zague, que fueron parte también de la historia del Atlante en sus etapas como jugadores. Para Grupo Región, Natalia Cepeda.
0: Siete de la tarde con 55 minutos, momento de despedirnos. Mi nombre es Emanuel Moreno. En los controles se encuentra el ingeniero Juan Montero, al cual agradezco su labor. Estamos bajo dirección general de David Aguillón, dirección también editorial de Juan de León Estrada y dirección en estación de Kevin Liña. Todo un gusto estar presente con ustedes.
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10: 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Son las 7:58. 38 grados centígrados es la temperatura en tu región.

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0: Son las 10:52. 35 grados es la temperatura.
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19: Son las 10:54.
20: 35 grados
19: es la temperatura.
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19: Son las 10:57.
20: 35 grados.
19: Es la temperatura.
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19: Son las 10:59.
20: 35 grados
19: es la temperatura.
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19: Son las 11 en punto.
20: 35 grados
19: es la temperatura.
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19: Son las 11:02.
20: 35 grados
19: es la temperatura.
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0: Son las 11:04.
1: 35 grados
0: es la temperatura.
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0: Son las 11:07.
1: 35 grados
0: es la temperatura.
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13: Son las 11:08. Temperatura
14: 34 grados Celsius.
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13: Son las 11:09. Temperatura
14: 34 grados Celsius.

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15: Son las 11:20. Temperatura 34 grados Celsius.

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6: Son las 11:39. Temperatura 33 grados centígrados.

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2: 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Son las 11:54. Temperatura 33 grados centígrados.

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2: Son las 12:19.
3: 32 grados de temperatura.

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3: Son las 12:41.
4: 32 grados de temperatura.

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2: 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Son las 12:53. 32 grados de temperatura.

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2: Es la 1:19.
3: 31 grados Celsius
2: es la temperatura.
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2: Es la 1:38.
3: 30 grados centígrados
2: es la temperatura.

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2: Es la 1:53.
3: 30 grados centígrados
2: es la temperatura.

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3: Son las 2:18. 30 grados centígrados es la temperatura.

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4: Son las 2:39.
5: 30 grados centígrados
4: es la temperatura.

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2: 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Son las 2:54. 30 grados centígrados es la temperatura.
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2: Son las 3:20.
3: 29 grados centígrados
2: es la temperatura en tu región.

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2: Son las 3:38.
3: 29 grados centígrados.
2: Es la temperatura en tu región.

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2: Son las 3:54.
3: 29 grados centígrados
2: es la temperatura en tu región.

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2: Son las 4:19. 28 grados.

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3: Son las 4:38. 28 grados.

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2: 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Son las 4:53. 28 grados.

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2: Son las 5:19. 28 grados.

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2: Son las 5:39. 28 grados.

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2: Son las 5:54.
3: 28 grados.

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6: Señor Paz. Son las 6:22. Temperatura en tu región. 27 grados.

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4: Son las 6:41.
5: 26 grados
4: es la temperatura.

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3: 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Son las 6:55 minutos. 26 grados es la temperatura.

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0: mínima de 20. Durante el día mucho sol, muy muy cálido, y por la noche nuestro cielo claro, 0% la posibilidad de tener lluvia. Prepárate, Monclova, se eleva la temperatura hasta 38 grados centígrados como máxima, mínima de 23. Durante el día soleado, muy caluroso, y por la noche nuestro cielo claro, la posibilidad de lluvia 0%. Se reducen las probabilidades de precipitación. Para Torreón también temperatura cálida, 38 la máxima, mínima de 24. Durante el día vamos a tener periodo de nubes y sol. A pesar de eso, va a estar muy cálido, manténgase bien hidratado, y por la noche nuestro cielo claro, 0% la posibilidad de lluvia. Nos vamos hasta Piedras Negras, 38 la máxima, mínima de 24. Durante el día mucho sol, cálido, rico, agradable. Por la noche nuestro cielo claro, 4% la posibilidad de lluvia. En Cuatro Ciénegas, 36 grados, espera que marque como máxima el termómetro, mínima de 20. Durante el día soleado, muy muy cálido. Por la noche nuestro cielo claro y la posibilidad de precipitaciones es 0%. Para Ciudad Acuña, 37 la máxima, mínima de 24. Durante el día una buena cuota de sol, por supuesto muy cálido, y por la noche nuestro cielo claro, 5% la posibilidad de lluvia. Prepárate, nos vamos a Monterrey, vas para la Sultana del Norte, te comento, allá se espera una máxima de 40 grados, mínima de 23. Durante el día muy caluroso, mucho sol, y por la noche nuestro cielo totalmente claro, la posibilidad de precipitaciones es 0%. Amigos, estos son los detalles del clima.
1: Ya son las 7 de la mañana con 13 minutos en el norte del estado. Gracias a Angélica Acosta, que siempre nos tiene al tanto de la información del clima. Y es momento de ir ahora a un resumen de lo más destacado en información internacional y nacional. Un juez federal vinculó a proceso al exgobernador de Baja California, Ernesto Rufo, y a 7 personas más por delincuencia organizada y otros delitos relacionados con una red de huachicol fiscal. Luego de más de un día de audiencia, la jueza Alejandra Ramírez de la Vega autorizó la continuación del proceso penal contra el exmandatario estatal, el empresario Ricardo Thompson Navarro y José Merino Valdés Cuervo, socio de ambos por delincuencia organizada, contrabando y delitos en materia de hidrocarburos, a Juan Hermilio Chávez Rodríguez y Luis Antonio Barrientos por delincuencia organizada y contrabando, y a José María de la Peña Ramos, Guillermo de la Peña Rosales y a Adriana Magali Bárcenas por delincuencia organizada y delitos en materia de hidrocarburos. La Fiscalía General de la República informó que la juez Ramírez de la Vega ratificó la medida de prisión preventiva oficiosa para los imputados, de los cuales Rufo Apple, Valdés Cuervo, Thompson Navarro, Chávez Rodríguez y Barrientos Juárez permanecerán en el penal de máxima seguridad del altiplano. Bárcenas Guillén en el Centro Penitenciario de Reinserción Social Netzahualcóyotl Sur, de la Peña Ramos y de la Peña Rosales continuarán en prisión domiciliaria por motivos de salud. El Gabinete de Seguridad Nacional negó que la Fiscalía General de la República haya solicitado la inmovilización de recursos de Verónica Rufo Sánchez, hija del exgobernador de Baja California, Ernesto Rufo Apple, derivado de información difundida en diversos medios de comunicación. El Gabinete de Seguridad Nacional aclaró que la solicitud formulada por la Fiscalía General de la República a la Unidad de Inteligencia Financiera contempla únicamente a las personas físicas y morales expresamente señaladas en la investigación sobre la llamada red más grande de contrabando de hidrocarburos realizada por vías férreas, en las que se investiga al exgobernador panista y a otras 7 personas, entre las cuales no se encuentra Verónica Rufo Sánchez. El asesinato de 2 periodistas de la fuente policíaca en el norte de Veracruz y la privación de la libertad de una comunicadora en el sur, ocurridos durante los primeros 6 meses del año, evidencian que pese a los cambios de gobierno, el Estado mantiene una crisis en materia de libertad de expresión, panorama en el que coinciden organizaciones defensoras de periodistas. Los mecanismos de protección muestran fallas y dejan al descubierto la vulnerabilidad del gremio frente al aumento de la violencia y la disputa entre grupos de la delincuencia organizada en varias regiones del estado. Alertaron organizaciones como Artículo 19, el Observatorio de Medios y Reporteros Sin Fronteras. Veracruz se mantiene como una de las entidades más letales para la prensa, con 33 periodistas asesinados y 7 desaparecidos desde el año 2000 a la fecha. En redes sociales se difundió una lista o una supuesta lista de participantes a la Asamblea General de Organizaciones de la ONU en la que aparece el nombre de la presidenta Claudia Sheinbaum, por lo que la mandataria debió aclarar que no sabe de dónde surgió esa información y aseguró que no tiene contemplado asistir. No sé por qué salió, si salió una lista, no sé de dónde salió la lista, no lo tengo contemplado, dijo. O sea, ni siquiera sé si voy a ir, pero por lo pronto no lo tengo contemplado, dijo brevemente al final de su conferencia en Palacio Nacional. Inspectores de la Subsecretaría de Administración Tributaria de Nuevo León dieron un duro golpe a la piratería y evasión de impuestos al embargar de comercios 232 mil cigarros de procedencia ilegal tras operativos realizados en las últimas 5 semanas. Agentes llevan a cabo visitas a establecimientos de manera permanente y como resultado de estas supervisiones se decomisaron cajetillas de tabaco de las cuales los comerciantes no pudieron comprobar su procedencia legal. De acuerdo con la autoridad, el pasado 16 de julio se ejecutó una inspección en un comercio donde se aseguró un cargamento de 123 mil cigarros que estaban en bodegas y puntos de venta, de la cual no se informó la dirección, pero no se presentó la documentación necesaria que comprobara la estancia legal de la mercancía en el país. El Banco Mundial afirmó que el movimiento sísmico que arrasó parte del norte de Venezuela el pasado 24 de junio causó unos daños materiales directos de 19.600 millones de dólares y que con los recursos actuales la reconstrucción aún estará incompleta para 2036. El 47% de los daños se produjeron en edificios residenciales, el 27% en infraestructura y un 26% en edificios no residenciales. El estado de La Guaira y el distrito capital concentraron alrededor de la mitad de los desperfectos, de acuerdo con un comunicado del organismo. La evaluación preliminar del Banco Mundial procede de la estimación rápida global de daños realizada para cuantificar la magnitud de la tragedia y ayudar al gobierno venezolano y a la comunidad internacional a trazar una hoja de ruta de cara a la reconstrucción. Los rebeldes hutíes de Yemen, respaldados por Irán, afirmaron que habían atacado 2 petroleros saudíes en el Mar Rojo a primera hora del jueves, mientras que el ejército de Estados Unidos llevó a cabo una duodécima noche de ataques contra Irán y los esfuerzos diplomáticos mostraban escasos avances. El ataque hutí en el Mar Rojo amenazó con abrir un nuevo frente en una guerra que ha sacudido la economía mundial, disparando los precios del combustible y de otros productos en todo el planeta. La disputa en el Golfo Pérsico se enquista mientras Washington y Teherán pugnaban por el crucial estrecho de Hormuz. El Comando Central de Estados Unidos señaló que sus ataques estaban diseñados para degradar aún más la capacidad de Irán de amenazar a marinos, civiles y buques comerciales que transitan por aguas regionales, mientras los estadounidenses presionan para recuperar el control sobre el estrecho de Hormuz y restablecer el flujo del transporte marítimo internacional. Ya son las 6 de la mañana con 19 minutos, 7 de la mañana con 19 minutos en el norte del estado. Vamos a ir a una primera pausa comercial. Le recuerdo nuestra línea de WhatsApp, 844-155-6915. Repito, 844-155-6915. Vamos a ir a una pausa comercial, regresando, mucha información.
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13: Son las 7:23.
14: 26 grados.
13: Es la temperatura.

0: sociales. Como bien lo dice, el día de ayer se da esta reunión entre representantes de colectivos que brindan esa protección, que buscan la protección para los seres sintientes, con el alcalde de Saltillo. De esta manera, bueno, pues él estuvo informando acerca de los temas que se trataron, de la importancia y obviamente la relevancia que tiene el caso de Rocky, pero también pues de todas las acciones que se han hecho por el Ayuntamiento de Saltillo en el tema de los seres sintientes. Como bien lo comentó, pues se estableció que se va a dar un monumento, se va a hacer un monumento a Rocky, y esto será en uno de los parques de aquí de la ciudad de Saltillo. Vamos a escuchar lo que en entrevista nos dijo el alcalde.
1: Y después tuvimos una reunión con los colectivos de seres sintientes y también con el Consejo Ciudadano que nosotros tenemos de seres sintientes. Estuvo el doctor Vaca acompañándonos también. Estuvo la gente que entró al día de ayer a la reunión a Palacio de Gobierno para checar si Liliana N. estaba realmente presa, lo cual ya quedó confirmado que está totalmente en proceso, está presa, ¿verdad? Y la idea era de cómo poder trabajar en conjunto. Nosotros estamos convencidos de que cuando trabajamos en conjunto, gobierno, junto con los colectivos, podemos ir generando diferentes políticas públicas que impacten de una manera muy positiva en nuestra comunidad. Y lo más importante es que de esta reunión salimos de trabajar en equipo, trabajar unidos, y que el legado de Rocky nos ayuda a fortalecer este trabajo en beneficio de los seres sintientes. Y que sepan que todo lo que va a ir encaminado a esta política pública va a buscar siempre el bienestar de los seres sintientes, y nos comprometimos a apoyar con un monumento a Rocky en alguno de los parques para que también este legado nos dé, sea un punto de inflexión en el seguir trabajando unidos, colectivos, con gobierno, y seguir fortaleciendo todas las políticas públicas que en conjunto tenemos que elaborar y trabajar en favor de los seres sintientes.
2: 6:28, 7:28 en el norte del estado. Ivón, el alcalde y estos colectivos, bueno, el alcalde también les anticipó que en el presupuesto del próximo año habrá una partida especial para pues reforzar el trabajo que vienen llevando a cabo estas asociaciones, organizaciones, colectivos e independientes en beneficio de aquellos que no tienen voz para defenderse.
0: Así es, señor, comentó que ya se había instruido a la tesorera de aquí de la ciudad de Saltillo, Lizeth Álvarez, referente a este tema, y de igual manera señaló que existen ya pláticas con Alejandro Azaz, quien es encargado de los parques aquí en el estado de Coahuila, esto a través de la regidora Amal Esper, porque nos comentaba que algunas de las acciones que se han hecho, bueno, pues es esto que ocurre en el Parque Hundido. Van más de 350 adopciones de canes que se han realizado y que, bueno, pues ya no se da abasto. Van a buscar un parque aquí en el estado de Coahuila, los que pertenecen al estado, obviamente, para seguir también con esta labor.
2: Bien. Ivón Aguilera, gracias. Como siempre, pasará bien. Muy buenos días.
0: Buenos días, señor. Cuídense de la lluvia. Ya se presentó hace algunas, pues una hora aproximadamente, un accidente. Maneje con precaución y obviamente no salgan a prisa de su casa.
2: Así es. Gracias, Ivón. Igual tú, con cuidado. 6:29, 7:29 en el norte del estado en este mismo tema. Vamos hasta la región lagunera. Ya está Víctor Barrón. Vamos allá con mi compañero Víctor Barrón. Autoridades investigan el caso de una perrita atropellada en el Boulevard Revolución de Torreón. Y es que, híjole, pues luego no entendemos. Este animalito, por lo que hemos estado viendo en este video, estaba acostado. El carro tenía toda la manera de hacer todo menos de pasar por encima de él, y fue precisamente lo que hizo. Víctor Barrón, muy buenos días.
3: Así es, licenciado Juan de León, muy buenos días. Al igual que al público de Fuerte y Claro en todo el estado de Coahuila, pues efectivamente se difundieron estas imágenes de lo ocurrido el miércoles por la mañana, allí prestando el punto que fue en la calle Eugenio Aguirre Benavides, entre precisamente el Boulevard Revolución y la avenida Presidente Carranza en el sector centro de Torreón, donde usted ya lo describe muy bien, licenciado, y ese video circuló, es uno de dos videos que están en redes sociales y captado por cámaras de seguridad del lugar, donde, bueno, pues este conductor precisamente le pasa por encima a esta perrita que descansaba a pie de banqueta allí en esa, pues en ese barrio donde, según redes sociales, refieren a esta perrita como pues una mascotita comunitaria. Allí la gente pues le dio su cariño, la recibió, le daban de comer, alguna ropita para el frío, se ganó el cariño ahí de los vecinos. Y bueno, esto ocurre con un conductor que precisamente va transitando por el sector y, como usted lo describe muy bien, licenciado, tiene toda la calle para avanzar, para seguir su trayectoria, pero le pasa por encima a la perrita. Los datos que tenemos hasta el momento es que, bueno, pues la perrita sigue con vida, pero tiene pues lesiones muy serias que la mantienen en estado crítico. Y bueno, ayer platicábamos con el comisario Alfredo Flores Originales, quien es el director de seguridad

0: realmente causó indignación en todo Coahuila. Luego ocurre esto de inmediato aquí en Torreón, realmente inexplicable lo que está pasando con la gente y esta manera de comportarse, esta conducta que sin duda incurre en una conducta delictiva, licenciado. Y bueno, ayer confirmaba Alfredo Flores, el jefe policíaco en Torreón, que ya hay acciones coordinadas entre la Policía Municipal y la Fiscalía General del Estado para ir y dar con la localización de este conductor. Recordemos que en Torreón han ocurrido casos como el de la Negrita, también este mismo año, donde pues un desconocido le clavó un cuchillo de carnicero en uno de sus ojitos. Esta perrita fue operada en el K9 de la Policía de Torreón y rescatada para posteriormente ser dada en adopción. Una historia que termina con final feliz, pero bueno, el responsable de este acto pues nunca se dio con él, licenciado. En esa colonia no había la ventaja de lo que ayer en redes sociales, bueno, se difundió y se confirma ya la acción de las autoridades con esta búsqueda. Hay un vehículo, hay placas, pues hay todo un sistema de videovigilancia que puede ayudar a dar con la identidad de este conductor que precisamente arrolló a la perrita, también conocida como la Negra, licenciado, allí en la Eugenio Aguirre Benavides y Revolución.
1: ¿Cuál es el estado de este animal, Víctor?
0: Sí, según los últimos reportes es que está se encuentra en estado crítico. La perrita sobrevivió, está recibiendo atención veterinaria, pero sí, realmente pues el hecho de que le haya pasado un vehículo por encima la dejó en muy muy mal estado, licenciado.
1: Qué lamentable, y repetimos, pues no entendemos, es inexplicable estas escenas que vemos en estos videos, y reitero, él pudo haber hecho cualquier cosa menos pasar por encima de este pequeño animalito y lastimarlo, como supongo lo dejó lastimado. Pues vamos a estar al tanto, porque hoy que la sociedad está tan atenta a estos temas y la autoridad responde de manera inmediata, pues seguramente no pasarán muchas horas antes de que sea identificado, localizado y detenido el presunto o la presunta responsable de estos hechos, y seguramente de eso estaremos informando, Víctor.
0: Así es, licenciado, así es, y como usted lo comenta, pues las redes ya ponen en evidencia todo este tipo de situaciones. Acá en Torreón también hubo el caso de un caballo que lo traían tomándole fotos la gente montada ahí en un tianguis. La gente por redes sociales lo divulga y de inmediato la acción de la autoridad, bueno, intercede ahí a favor de este equino. Y bueno, licenciado, pues ¿qué le digo? En Coahuila lamentables estos casos que se están presentando.
1: Así es, vamos a estar atentos y bueno, vamos a estar informando. Víctor Barrón, pásala bien, gracias como siempre.
0: Licenciado, un saludo, muy buenos días.
1: Gracias, 6:35, 7:35 en el norte de nuestro estado. Moisés Santiago Hernández ya está allá en la región carbonífera, donde ayer una tromba dejó pues diversos daños en viviendas, infraestructura y cortes de energía eléctrica, específicamente ahí en el municipio de Sabinas. Moisés Santiago Hernández, te saludo, muy buenos días.
2: ¿Qué tal, Juan, auditorio? Muy buenos días, un gusto saludarles. Pues sí, efectivamente, una situación que causó sorpresa en el sentido de que no se tenía el pronóstico para el día de ayer. Se hablaba de posibles tormentas para este viernes, donde, bueno, el jueves por la tarde, alrededor de las 2:53 de la tarde, se originó precisamente esta tormenta en ciertos sectores de Sabinas, en lo que viene siendo la colonia Atenas 1, Atenas 2, El Mimbre, donde precisamente hubo situaciones que alertaron a las autoridades. Y dentro de los reportes que se tienen, bueno, se habla de 3 árboles caídos, se menciona de un poste y de un transformador que fueron derribados también, un poste que está a punto de colapsar, y también se habla de una farola y una lámpara que cayeron prácticamente durante esta tromba que ocurrió la tarde de ayer. Alrededor de 4 techos fueron precisamente arrasados por los fuertes vientos, y viviendas, varias viviendas afectadas. Están haciendo todavía recuentos de los daños en este sector de Sabinas. Ahí en ese sector, en lo que es la colonia El Mimbre, hay un centro de rehabilitación que pues ya tiene tiempo operando y prácticamente fue

0: pasado en algunos sectores su techo, porque los vientos eran demasiado fuertes. Había lluvia, granizo muy pequeño, y los vientos demasiado fuertes, que en un momento dado se mencionaba, incluso en algunos videos en redes sociales, por ahí veíamos que mencionaban que era como un tornado, pero bueno, no llegó precisamente a tornado, pero sí los fuertes vientos que estaba ocasionando, había en ese momento mucha intensidad, y la lluvia pues estuvo afectando precisamente estos sectores. Estamos hablando de lo que fue en Sabinas, en la colonia de Mimbre, Atenas, algo de la colonia de Sarabia, que fue donde prácticamente arrasó este mini tornado, se mencionaba en algunos sectores en redes sociales, pero bueno, las autoridades ya están haciendo el recuento de los daños y están buscando la forma de darle la atención a cada una de las familias que se vieron afectadas. El alcalde José Feliciano Ochano Díaz hizo un recorrido el día de ayer y sus transmisiones en vivo señalaba que estaba pues viendo de cerca la afectación que cada familia tenía y que se iba a brindar el apoyo correspondiente.
1: Bien, no hay registro de personas heridas, evacuadas y mucho menos un saldo rojo, Moisés.
0: No, hasta este momento no. Desde ayer por la tarde noche se mencionaba que no había víctimas, ni siquiera heridos, y tampoco había sido evacuada ninguna familia. Simplemente se les va a apoyar para que pues puedan volver a la normalidad, y en algunos casos que sus techos fueron dañados, pues se les va a brindar el apoyo para poder restablecerlo. De esta forma las autoridades están haciendo un cuento y están viendo de qué manera apoyarles, pero afortunadamente no se habla de reportes de personas afectadas o víctimas mortales.
1: Las condiciones del clima ahora mismo, Moisés.
0: Se prevé para hoy mismo, durante el día o por la tarde, lo que viene siendo alrededor de 40% de pronóstico de lluvias y tormentas que se podrían presentar. Y esto debido, platicábamos de esto ayer con Federico Méndez Pacheco de Protección Civil de San Juan de Sabinas, menciona que hay un sistema hidrometeorológico que está precisamente viniendo del Golfo de México y que podría causar este tipo de estragos hacia esta zona. Y bueno, ya se vio el día de ayer por la tarde esta situación. Hoy por la tarde se prevé también alrededor de un 40% de lluvias, por lo cual se está pidiendo a la población que estén en precaución.
1: Así es, que estén preparados, tengan cuidado. Moisés Santiago Hernández, gracias como siempre por tu reporte. Un saludo allá a la región carbonífera.
0: Gracias, Juan, que tengan un excelente día.
1: 6:40, 7:40 en el norte del estado. Maneje con precaución, aquí por lo menos en la capital del estado, desde muy temprana hora, serían 3, 4 de la mañana, comenzó una lluvia ligera, pero que ha sido permanente de tal manera que ya se registran algunos acumulamientos de agua en los sitios tradicionales. Maneje con precaución, evite dañar su patrimonio, evite poner en riesgo su integridad y, más importante aún, la integridad de quienes están circulando. Vamos rápidamente a una pausa comercial y regresamos.
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6: Son las 7:41.
7: Temperatura
6: 25 grados Celsius.

0: todos nosotros. Mi querido Néstor, muy buenos días.
1: Mi estimado amigo Juan, ¿cómo estás? Muy buen día, como siempre, un placer enorme saludarte y sobre todo estar contigo en este espacio editorial.
0: Gracias. ¿Qué tenemos este viernes, Néstor?
1: Gracias, Juan. Pues bueno, un tema muy lamentable y a la vez obligado de comentar. Y bueno, ya se comentó bastantísimo en muchos días, pero fue el caso tristísimo de maltrato animal que sacudió la agenda local y nacional por el caso del perrito Rocky, que fue aparentemente torturado con crueldad y después de una hospitalización, pues murió. Y antes que nada debemos decir que como sociedad, y quedó claro, pues reprobamos enérgicamente este hecho y en casos como este siempre pediremos que se aplique todo el peso de la ley. Pero el caso en sí nos deja muchos más ángulos de análisis y trataré de cubrir varias áreas, y si bien no todas, pero bueno, procuraré al menos las que considero más relevantes. En primer lugar, Juan, coincidiremos con que hay leyes al respecto para combatir el maltrato animal. Creo que como país hemos quedado a deber. Hay legislaciones un poco ambiguas en sanciones o sentencias, no son muy claras, en muchos lugares varía, en muchos ni siquiera existe, y en los lugares que tienen un esquema de leyes robusto, como es el caso de Coahuila, que haciendo un paréntesis aquí, desde hace al menos de 13, 14 años, por ejemplo, 2011, recuerdo que hubo una presentación y aprobación legislativa al respecto, y bueno, somos pioneros nacionales en estos temas. Por ejemplo, pocos lo saben, pero Coahuila fue de los primeros en prohibir las corridas de toros, luego empezó a replicarse en otros puntos del país, incluso fue reformada y retomada, incluso por otras plataformas políticas, como por ejemplo el Partido Verde, que después la reforzó, ¿no?
0: También, Néstor, ahí, disculpa que te interrumpa, como que de repente perdemos tu audio un poquito, no sé si sea porque te muevas del lugar donde estás o la distancia del aparato telefónico de ti, eventualmente perdemos tantito.
1: A ver, me voy a mover tantito del lugar, a ver si es ahí. No, estoy en un lugar fijo, pero bueno, no sé si sea la mala señal. ¿Ahí me escuchas?
0: Ahí te escuchamos perfecto, gracias.
1: Ah, perfecto. Bueno, les comentaba que hay legislaciones un poco ambiguas en varios lados, pero en Coahuila somos pioneros porque aquí desde el 2011 pues hay trabajo legislativo al respecto y somos pioneros en esto, ¿no? No sé si lo habíamos analizado, pero bueno, Coahuila fuimos de los primeros en prohibir las corridas de toros, luego empezamos a replicarlo en otros lugares y por ejemplo yo siento que el Verde incluso retomó estos asuntos, pero en Coahuila, por ejemplo, desde hace una década las peleas de gallos se prohibieron nuevamente. Se cuida a los animales y se les garantiza un cuidado avanzado en comparación de otras entidades, ¿no? Pero el tema en muchos lados es que las legislaciones pues no están, por decirlo, homologadas con las acciones operativas. ¿Y qué quiero decir? Que esas leyes, digamos, las autoridades locales o en los ayuntamientos pues ni siquiera las conocen en muchas ocasiones. Hablo a nivel nacional. Hoy hablamos de Rocky porque fue algo que quedó grabado en video, pero en cientos de casas, ¿cuántos perros no hay en la azotea asoleándose o sin agua? Creo que hacen falta, digamos, kilómetros para que esas leyes alcancen a la realidad. Y sobre todo, hay que sumarle, Juan, que no todo es gobierno y no todo son leyes. También tenemos que hacer conciencia a través de organizaciones civiles sin fines de lucro. Aquí veo una gran área de oportunidad para ponernos a indagar y si tenemos más cosas, tenemos que tomar medidas urgentes. Ahora sí que como en todos los temas es urgente nos informemos y hagamos conciencia, analizando obviamente la pronta reacción de las autoridades y principalmente de la Fiscalía del Estado. Me agradó que hubo una reacción inmediata y como se ha dicho, aquí el que la hace la paga. Siempre es bueno que no existe impunidad, lo hemos platicado hasta el cansancio, y aunque hay que esperar los resultados de las investigaciones oficiales, no parece que le darán 8 años de prisión a la agresora. Solo hay que ver que es importante, no soy investigador o juez, pero creo que hay que analizar el perfil psiquiátrico porque eso también daría mucho o pudiera dar un giro a la investigación. Pero insisto, estamos en un estado de derecho y tiene que haber un juicio justo, con apego a derecho y sin presiones mediáticas o digitales. Sobre la manifestación en Palacio de Gobierno con algunos intereses, creo que todos tenemos derecho a escucharlos, pero sí vi algunas inconsistencias en sus demandas, incluso noté ignorancia, Juan. Y siendo más estrictos, siento que algunos solo vinieron a monetizar con este tema, para los que no saben qué es monetizar, las diferentes redes sociales se pagan cuando uno recibe muchos likes, y pues bueno, yo sentía que se les estaba garantizando una alta cantidad de likes por subirse a esta tendencia, porque al final eso fue en redes. Serían, por ejemplo, que el alcalde explicara y dijera que no habría impunidad, cuando eso lo hace la fiscalía, y la fiscalía ahí estaba presente. Y hasta donde sé, el ayuntamiento, digamos, hizo lo que tenía que hacer, colaboraba, hizo lo correspondiente con los videos y los recursos con los que dispone el ayuntamiento. Pero aprovechando y dándole tantitos cursos de cívica, un alcalde fue en parte justicia. Y para todos aquellos quejosos que no tienen claro esto, se los digo. Ante un delito, el que sea, los policías detienen, la fiscalía investiga y el Poder Judicial o los jueces sentencian. Así jala el sistema, no es un tema que esté inventando, pero ahora sí que esta manifestación siento que se desvirtuó. Después de la manifestación, el tema se vino abajo un poco por esta narrativa tan equivocada. Y bueno, en un análisis más social sonará duro, y quizás me puedan funar en redes sociales, pero insisto en que el caso de Rocky fue trágico, pero con esa misma energía necesitamos unirnos y luchar por otros retos que están ahí a la vista de todos. Lamentablemente, cientos de niños hoy en día en el país están desaparecidos, vemos en las calles menores que piden limosnas, hay niños que han fallecido recientemente atropellados, sobre todo hubo unos casos en Saltillo, a nivel nacional ni se diga, y un sinfín de problemas locales y nacionales. Con esa misma voz debemos empezar a exigir soluciones, y no solo culpando a las autoridades o pidiendo que salga el alcalde, sino más bien involucrándonos, informándonos y siendo sensibles y congruentes. En fin, definitivamente es así como debemos, les decía, unirnos y alzar la voz. Los gobiernos suelen reaccionar así cuando ven una presión fuerte social, y en este caso ya digital, pero seamos periféricos, entrémosle a todos los temas relevantes y no solo a los de moda o a las tendencias. Que Dios nos ayude, Juan, que se dignifique la vida de los seres sintientes, pero luchemos ferozmente contra el suicidio, contra la desnutrición, contra las injusticias, contra los abusos. Coincidiremos que es un gran momento para luchar y poner nuestro granito de arena. Finalmente, con esto cierro, reconocer el trabajo estatal. Con casos como este queda claro que el modelo Coahuila sigue funcional, y en cuestión de horas, la coordinación interinstitucional permitió, en primera, se diera con la responsable, y aunque todavía se investiga porque es un proceso normal, en menos de una semana hubo resultados efectivos. Sin duda, somos un estado de verdadera fortaleza judicial e institucional y de un verdadero estado de derecho.
0: Las condiciones en las que se da la detención y la disposición ante un juez de la presunta responsable, Liliana N., la hora, el día, el momento, la presión social, no sé, algo sucedió ahí que no sé, en esta presentación por parte de la Fiscalía General del Estado, que es quien llevaba esa primera parte, comenzó a, es decir, no se hizo de la manera tradicional que estamos acostumbrados, y creo que a partir de ahí se generan estas dudas y todas estas teorías de la conspiración que hoy se venden también en las redes sociales y que abrieron el espacio y se fue haciendo ese hueco más grande y más grande y más grande hasta terminar en esto que vimos antier por la noche aquí frente a la Plaza de Armas. Es un tema del que hay que platicar mucho, este fenómeno, de lo que significa y significó el fenómeno Rocky. Creo que más adelante tendremos oportunidad de desmenuzar algunos otros aspectos del tema. Mi querido Néstor, por lo pronto, gracias como siempre y te deseo que pases un excelente fin de semana.
1: Igualmente, Juan, les mando un fuerte abrazo a todos. Ya disculpen la mala señal. Ahí nos vamos reportando, nos hablamos el martes primero.
0: Gracias.
1: Gracias a todos.
0: Gracias. 7:55, 8:55 en el norte del estado. Una pausa y regreso.
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4: 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Son las 7:57. Temperatura 25 grados Celsius.

0: Osiris García. Normalmente platicamos con él después de las 7:30 de la mañana. Hoy lo hacemos un poco más temprano por aquí. Acomodos en la logística, pero como todos los viernes, aquí está Osiris García, guitarra en mano. Y pues agárrense y aguántense. Y si pueden, pues disfrútenlo, ¿verdad? Osiris, buenos días.
1: Buenos días, vos. ¿Cómo están todos por aquí?
0: Con lluvia.
1: Ay, sí, vos, ni me digas que ahorita me tuve que aventar una caminata porque están cerrando las calles por la cuestión del aniversario de Saltillo. Casualmente, y le agradezco mucho al Señor mi Dios, que traía un paraguas en el carro.
0: Ajá.
1: Y gracias a eso ya no me mojé tanto. Creo que ya va
0: a
1: ir.
0: Pero a ver, luego hay cosas que a mí me parecen dentro de la lógica y cosas que no termino de entender. Deberá haber alguna razón y por eso seguramente es que no lo entiendo. Pero pues no entiendo por qué desde esta hora de la mañana no permiten que se estacionen los carros aquí sobre la calle de Allende.
1: Dije, vengo a jalarme. Me tardo 20 minutos en echar a perder el noticiero.
0: Pero bueno. Total, ¿fuiste a ver hasta dónde?
1: Pues pasando la calle de Juárez.
0: Por Allende pasando Juárez.
1: Allende pasando Juárez, a partir de ahí ya se puede uno estacionar.
0: Bueno, creo si usted pretende estacionarse en la calle de Allende, entre Aldama y lo que es Paseo Capital, pues discúlpenos, por hoy ya no hay lugar. Nada más está mi camioneta, a ver si no salen ahorita con que se la va a llevar la grúa, ¿verdad? Esperemos
1: sí, falta,
0: que no.
1: Falta.
0: Esperemos que no. Pero pues yo a las 5:00 que llegué no había ningún señalamiento ni nadie me dijo que no se podía uno estacionar, ¿verdad? Y ya ni modo que esté uno bajando cada 5 minutos a
1: sí,
0: ver
1: pues no.
0: Qué se le ocurre a la gente de policía y tránsito, ¿eh?
1: Sí, que porque si no los arrestan, o sea, en realidad el tránsito estaba muy preocupado.
0: Sí.
1: Sí me dio, o sea, sus argumentos y lo noté preocupado. Que hacía de ser el jefe de policía y tránsito.
0: Así lo sabe traer, güey.
1: Así lo sabe traer.
0: Pero bueno. Pues venga, Osiris, ¿cómo viene?
1: Hoy traigo una crónica, vos, de lo que pasó esta semana, pues el resumen, ¿verdad? De lo que es la parodia.

0: pobre perrito, hombre chincheros, a ver quién los anda usted cuidando. También a los que dejan solos en las colonias, allá la raza de Loma Linda, por cierto, mucho perro suelto. Perros de azotea, malditos. Ustedes que los dejan arriba.
1: Mandaron a un emisario saracho que iba muy león. Mejor no manden a nadie que para nada sirvió.
0: La neta, mejor naranjas.

0: Gracias, carnales, gracias, gracias.
1: Son las 7 de la mañana con 7 minutos, 8 de la mañana con 7 minutos en el norte del estado. Platicaba hace un momento antes de entrar aquí contigo con Néstor Hurtado y le decía yo que este fenómeno que se da alrededor de la muerte de esta mascota, hay que analizar todo sí. esto que ocurrió, porque desde cómo ocurren las cosas, cómo se comunican, cómo se generan esas dudas.
2: Sí.
1: El médico Humberto Vaca, que con la mejor de las voluntades se ofreció a poner su talento, su tiempo, sus recursos económicos, para atender este perro, pues terminó difamado.
2: Así es. Él y su clínica.
1: Dañado en el de manera material también en su clínica, porque la turba, y discúlpenme que lo sintetice así, pero fue una turba la que invadió su clínica para determinar, como si fueran ministerios públicos, si el Rocky que estaba ahí era el mismo Rocky que habían lesionado. Y luego, con la facilidad y la fragilidad que se manejan las cosas en las redes sociales, hubo quien dijo, no es Rocky, y entonces pues esto te hace perder credibilidad. Afortunadamente, desde que llega el animalito, el doctor, quizá previendo también un poco la naturaleza humana, se hizo acompañar de muchos testigos, tenía sus cámaras que permitieron ir desmintiendo todas estas calumnias, y cuando el animalito pierde la vida, se hace acompañar de un notario público para que certifique cada paso y quede muy claro. Y
2: gente de la fiscalía que también estuvo ahí desde el principio.
1: Como ocurrieron los hechos, ¿verdad? Pero si es...
2: Sí.
1: Sí. Y luego la aparición de estos tres oportunistas, les diría yo.
2: La verdad es que sí.
1: Queriéndole fijar la agenda a las autoridades de Coahuila.
2: Así es. Mostrando una ignorancia y un pleno desconocimiento de cómo se hacen las cosas en Coahuila. O sea, eso tenemos que ser muy claros.
1: Esa es una.
2: Pensaron que iba a funcionar como en otros estados.
1: Claro.
2: Las cosas no son claras.
1: Del orden. Del orden jerárquico que hay, de la división.
2: Así es.
1: De responsabilidades y de facultades. Uh-huh. Pero, repito, hay todo un fenómeno. Hace 20 días, 25 días, un mes, no sé, se descubre a otra persona, León N, que mató 20 y tantos o 30 y tantos perros.
2: Sí.
1: Y pues,
2: ¿dónde
1: con
2: estaban?
1: Todo respeto, yo no vi a nadie protestando. Yo no descalifico nada, quiero ser muy claro en eso. Pero pues yo no vi a nadie.
2: No, pues lo que pasa es que este caso se hizo súper viral, súper mediático, y entonces sí, estos, la verdad, la palabra y el adjetivo que utilizas para referirte a ellos, oportunistas, que es Arturo Islas, la ranita de Nogales, y el otro que nadie sabe cómo se llama ni nos interesa, aprovecharon ese momento, que es un momento de descontento social, que obviamente es justificado, pero, como bien lo dices, pues ¿dónde estaban, verdad? Y al final de cuentas, creo que también Arturo dice por ahí que vino en aquel momento en el que en Monclova hubo un suceso también así que tiene que ver con cachorros.
1: Y que le picaron los ojos, dijo. Acuérdate, el caso del mataperros, que fue alcalde de Monclova y hoy es diputado local, que no vamos a decir su nombre, pero luego va y llora, pero bueno. Pero bueno, a ver.
2: Tan macho que se veía ese.
1: Pero ya no estaba él en funciones. En funciones estaba el doctor Mario Dávila.
2: Exacto.
1: Que fue el que tuvo que pagar el pato.
2: Sí, el que dijo, y un doctor me vio la cara de menso y me jugó tole con el dedo. Sí. Pues porque le tuvo que haber dicho, es que no es mi bronca, es del que estaba antes.
1: Una y a otra, pues la investigación las llevan las autoridades ministeriales, ¿verdad? Y aunque en este caso había connotaciones diferentes, porque esto se da marco de el gobierno municipal de ese entonces, que era el que pues es donde agarraban los perritos y los sacrificaban, ¿verdad?
2: Del mismo gobierno
1: con métodos muy salvajes. Creo que por ahí era que Arturo Islas se agarró de pescar a la autoridad municipal.

0: Aunque aquel dijo, pues yo
1: Yo
0: no
1: qué,
0: fui, ¿verdad?
1: sí.
0: Fue mi primo hermano. Pero
1: Yo no
0: bueno,
1: fui, yo no fui.
0: yo no fui, fue el que, al estilo de López Obrador, no, pues el de atrás.
1: Como dijo Sammy, ¿verdad? Era como
0: Este,
1: Sammy.
0: sí.
1: Yo no fui,
0: Sí.
1: yo no
0: Sí,
1: fui.
0: no, pues fue el que estuvo antes que yo. Vea
1: Sí.
0: que era una práctica muy recurrente de López Obrador, que ya no
1: Sí.
0: pudo, que en
1: Que
0: esta
1: Claudia,
0: administración ya no
1: que
0: se puede
1: se
0: hacer.
1: le quemó a Claudia, ¿verdad?
0: Entonces le dicen, no, no fue el de atrás, fue el de
1: Pues
0: más
1: sí, no,
0: atrás.
1: imagínense
0: Sí,
1: desde
0: pero
1: dónde.
0: bueno, ahora sí que de eso no estábamos hablando. Entonces, alrededor de esto, creo que falta mucho por escribirse. Sociológicamente, creo que es muy interesante el fenómeno
1: Sí.
0: también, cómo también las redes sociales funcionan como un tribunal donde te juzgan y te sentencian sin derecho a defenderte, a argumentar, y no estoy hablando de la presunta responsable, de eso está haciendo cargo la ley.
1: De acuerdo.
0: Pero sí estoy hablando, por ejemplo, en el caso del doctor Humberto Vaca, que ya en un momentito lo desacreditaron.
1: Así
0: Claro,
1: es.
0: él y también algunos de los que contribuyeron a esta situación han salido a aclarar. Él tuvo que ir a la fiscalía a poner una denuncia y decir, y me reservo el derecho
1: Sí.
0: de proceder legalmente en contra de aquellos que dijeron que las
1: ¿Quién
0: cosas estaban así.
1: no era?
0: Entonces, algunos de ellos ya salieron ahí en sus redes a decir, no, pues sí, la regué, ¿verdad?
1: Sí, claro.
0: Es que, pues, como me llegó el chisme, pues nomás lo reproduje así.
1: No, y
0: Pero
1: hay
0: creo que debería de haber.
1: un montón y lo voy a decir así, de pseudo comunicadores incluso, que con cero ejercicio periodístico y sin haber corroborado sus fuentes, salieron a decir cosas que no eran reales o que en verdad no tenían los elementos para poder asegurarlo, que también azuzaron y removieron las cosas sociales. Eso es muy, muy delicado y hay que poner ojos sobre ese tipo de personas, ¿verdad? Lo tengo identificado perfectamente quién es la persona, no voy a mencionarlo aquí al aire. Pero me parece bastante irresponsable su parte que sin corroborar, sobre todo en momentos de una sensibilidad social tan álgida, tan presente, que se presten a no corroborar lo que están diciendo de forma
0: Porque
1: tan
0: la
1: explícita.
0: inmediatez, hoy el tema de las redes sociales es que queremos ser los
1: Ganar la
0: primeros
1: nota.
0: en decirlo. Y entonces eso nos lleva a no verificar, ni siquiera en el análisis más elemental,
1: Sí.
0: ¿verdad? No, salió esto, entonces ponlo, reprodúcelo, suéltalo, ¿verdad?
1: De
0: Porque te lo van a
1: experiencia.
0: ganar, te lo van a ganar y entonces van a decir, pues que no fuiste tú el primero que lo dijo y pues cómo vas a quedar. Y
1: Exacto.
0: no, creo que hay que tener un tema de responsabilidad. Con lo que decimos, con lo que reproducimos, con lo que compartimos, con toda la libertad que implica que hay que tener para el manejo de las redes sociales. Yo no estoy hablando de suprimir las libertades,
1: De
0: pero
1: acuerdo.
0: sí de limitar las responsabilidades,
1: De ser
0: ¿verdad?
1: responsables, o sea, hay una cuestión ahí de responsabilidad y ética que tenemos que poner y ponderar, sobre todo porque puedes adelantarte a decir cosas que no son tan trascendentes, pero en este caso, pues ya vimos el actuar de la sociedad, que esto era como fuente ovejuna, ¿verdad? Como, ¿y quién mató al comendador? Se
0: Sí,
1: sabe, fuente ovejuna. Fue
0: Fuente
1: fuente
0: Ovejuna.
1: ovejuna, señor. Pudo haberse eso salido de control, porque aparte esta gente que viene de fuera de nuestro estado, que es Arturo Islas y
0: A
1: la
0: ver,
1: Juanita, estaban arengando a la
0: claro que
1: gente
0: ahí,
1: de forma violenta.
0: ahí hay una cosa muy, muy, muy interesante que sucedió y ahí están las transmisiones, creo que luego se puede recuperar. Hay un momento en que este activista, cuando le ofrecen que entre una comisión a Palacio de Gobierno para platicar
1: Sí.
0: con el delegado de la Fiscalía aquí en la región sureste, con el licenciado Julio Loera, Arturo voltea y arenga a la gente, le
1: Sí.
0: dice, ¿quieren que entremos todos o que nomás entren 20? Esperando él que la gente dijera, todos, y entonces le dijeron, 20 están bien, y entonces, ¿cómo? Sí, con 20 que entren y que no graben, y
1: Exacto.
0: entonces la sociedad de Saltillo le gana la discusión y le gana la
1: Sí,
0: iniciativa a Arturo Islas,
1: se
0: que
1: le
0: ya
1: gana
0: no
1: la
0: tuvo más
1: discusión.
0: que decir, bueno, pues 20, ¿verdad? Y cuídense, y yo no voy a entrar
1: No voy
0: para
1: a
0: que no
1: entrar.
0: digan que yo traigo
1: Sí.
0: asunto, ¿verdad? Por supuesto. Entonces, a mí me pareció muy interesante eso. Creo que la gente, aun y con lo indignada que estaba y con lo genuino que puede haber sido,
1: claro,
0: el trasladarte desde tu casa hasta el centro de la ciudad, el venir a una marcha. Pues demostraron.
1: También oportunistas locales, porque ahí andaba una ex candidata del Movimiento Ciudadano. Uh-huh. Yo soy la abogada, yo. ¿Cuándo se ha interesado esa morra por los perros?
0: Claro,
1: su nombre vale la pena mencionar.
0: Eso pasa también. Pero vaya, a final de cuentas, el colectivo, la masa, no le permitió a este personaje hacer lo que quería hacer, que era que toda la gente que estaba congregada ahí se metiera a Palacio de Gobierno. Y creo que
1: cuando entraron les dijeron, a ver, miren,
0: de lo
1: tenemos
0: que es
1: todas
0: la sociedad
1: estas...
0: de Saltillo.
1: Sí, pero cuando entra la gente les dice, a ver, miren, raza, esto fue lo que pasó, esto fue lo que hicimos, esta es la persona, está en tal lugar, pues podemos explicar muy fácilmente qué fue lo que estamos haciendo de forma, pues, diligente en los órdenes, distintos órdenes de gobierno, que es la fiscalía, la investigación, el poder judicial a la hora de vincularla a proceso.
0: La participación del ayuntamiento, pues gobierno estado, etcétera.
1: Bueno, ya salieron. Bueno, pues muy padre todo, ¿verdad? ¿Quién tiene hambre? O sea, entonces, ¿por qué estabas poniendo a la gente en una posición tan violenta? O sea, ¿para qué llegas y haces eso? O sea,
0: porque es lo que vende.
1: La gente aquí no... Miren, muchachos, la gente de Coahuila no es estúpida. No son tontos la gente de aquí. Claro que están molestos, sí, pero tampoco van a permitir que vengan y les jueguen el dedo a otros.
0: Creo que ahí está el gran mérito de la sociedad. Ese momento lo voy a recuperar y lo platicamos la próxima semana, porque creo que vale la pena ponerlo, como hay un momento en que la gente, sin decirlo abiertamente, explícitamente, con su actitud, pues le dicen, toma, a este activista que quería arengar a que todo mundo entrara a Palacio de Gobierno, y si no, que viniera el alcalde y el papa y no sé qué otras autoridades quería ver. Porque él quería, pues imagínate.
1: Porque él se la tocó, ¿verdad?
0: Claro, entonces ahí yo estoy de acuerdo, ratifico la seriedad de la sociedad que somos. Que somos participativos, vino mucha gente a participar. Sí, pues se cuelgan oportunistas, pasa.
1: Cristina Victoria.
0: Pasa hasta en la familia, pasa, vaya. Entonces, que no pasara ahí.
1: Sí, hombre.
0: O sea, digo, por favor. Pero.
1: Es literalmente como cuando hay.
0: Pero, ándale. Pero la generalidad de la gente le dijeron no a esta persona en la intención de lo que él traía pensado junto con sus compañeros, como de decir, y tomamos Palacio. No, hermanito, aquí hay un respeto por las instituciones.
1: Así
0: andamos
1: es.
0: Protestando, claro. Lo correcto es que pase una comisión, que vean, que verifiquen y que salgan y nos platiquen.
1: Y de forma también muy orgánica y muy honesta, vos, si en verdad las autoridades no hubieran actuado de forma tan diligente, se hubiera hecho un problema mucho más grande, y creo que con razón, ¿eh? O sea, al final de cuentas es un momento social, ahí de la gente que está muy exacerbado, y si no hubieran tenido la respuesta que tuvieron de las autoridades como lo tuvieron, las cosas hubieran salido completamente de control. Pero es eso, cuando entraron dijeron, ahora sí, muéstrenos todo, y dije, pues aquí está. Ah, bueno,
0: muy bien.
1: ¿Qué onda? ¿Ahora qué?
0: ¿Sí?
1: Que hagan una estatua del tamaño del mundo, del perro. Ah, bueno, sí, la sabemos, no se preocupe.
0: Pero bueno. 7:20 a.m, 8:20 en el norte del estado. Una pausa y regreso en un momento.
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3: Son las 8:24.
4: Temperatura 25 grados Celsius.

0: protege bajo protección de la zona federal marítimo terrestre que es propiedad de la nación, causaron graves afectaciones a la pesca por ruido, turbidez de agua y restricción del acceso al mar. Estas comunidades advierten un grave riesgo permanente por el almacenamiento y manejo de amoníaco junto a sus poblaciones ribereñas. Pero el colmo es que la autoridad federal Semarnat autorizó el impacto ambiental desde el 2014 sin realizar la consulta indígena constitucionalmente obligada. Ante este atropello a su derecho de la consulta previa, libre e informada, estas comunidades, Mayo y Oreme, promovieron dos juicios de amparo, el Lázaro Cárdenas en 2018 y el Ohuira en 2019. La Suprema Corte de la Nación dejó sin efecto las autorizaciones ambientales por la omisión de la consulta a este pueblo Mayo y Oreme y ordenó una nueva proceso de consulta ya con estándares constitucionales e internacionales. Entre mayo y septiembre del 2022 se desarrolló un nuevo procedimiento de consulta que no satisfizo los requisitos de buena fe, información suficiente y pertinencia cultural. Compra de voluntades, duplicidad de gobernadores tradicionales y entrega de información parcial y segmentación indebida del universo consultado. De 15 comunidades convocadas, 11 manifestaron su consentimiento y 4 asentadas alrededor de la bahía de Ohuira, Lázaro Cárdenas y Paredones lo rechazaron. Sin embargo, la de gira de Semarnat en septiembre del 22, la Dirección General de Impacto y Riesgo Ambiental validó y entregó una nueva autorización condicionada y después un juzgado sexto de distrito validó la consulta y en agosto del 24 el juzgado séptimo de distrito de Sinaloa, amparo 561-2003, la declaró legalmente superada. Inconcebible que suceda esto en México. Pero además, México está equivocado al usar esta urea. La urea nos hace daño al suelo y al calentamiento global. Ese es mi comentario. Muy buenos días.
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2: Son las 7:30 a.m, 8:30 a.m. en el norte del estado. Gracias, como siempre, a nuestro amigo Carlos Álvarez Flores, que siempre nos tiene al tanto de la información que tiene que ver con el medio ambiente. Estamos por tratar de establecer comunicación con el alcalde Javier Díaz. Mientras tanto, le comentamos que la señora Mónica Escalera, quien fuera secretaria del ayuntamiento en la administración de Tania N., hoy reclusa en el Cerezo Femenil, pues ahora reiteró los señalamientos de corrupción hacia el alcalde de Piedras Negras, Jacobo Rodríguez.
3: La exsecretaria del Ayuntamiento de Musquis, Mónica Escalera, volvió a lanzar fuertes acusaciones contra el alcalde de Piedras Negras, Jacobo Rodríguez, al señalar que presunto fraude relacionado con la compra y reventa de patrullas durante la administración de Tania Flores fue cometida por su familia. De acuerdo con la exfuncionaria, las unidades fueron adquiridas durante el periodo de Tania Flores y mediante una empresa que, según afirmó, era utilizada por Rodríguez para vender vehículos al municipio. Aseguró que cada patrulla fue facturada en $900,000, incluyendo equipamiento y posteriormente recomprada meses después, operación que calificó como un fraude con afectación millonaria en las finanzas públicas. Escalera también sostuvo que la empresa Aikin, presuntamente representada por un hermano del alcalde, facturó más de $31,000,000 por obras públicas que, según su versión, nunca fueron ejecutadas por la compañía, ya que aseguró que los trabajos realizados por el personal y maquinaria del propio ayuntamiento fueron llevados a cabo. Añadió que la información ya fue presentada ante la Fiscalía Anticorrupción. En respuesta, Jacobo Rodríguez rechazó las acusaciones y calificó a Mónica Escalera y al periodista que difundió el tema como mercenarios de la política, vendidos. El edil sostuvo que un comerciante no puede ser responsable del uso que un cliente le da a un producto después de venderlo y afirmó que las declaraciones son falsas, además de defender a su familia. Hasta el momento, los señalamientos continúan como denuncias públicas, mientras la exfuncionaria aseguró haber presentado pruebas ante la Fiscalía de Corrupción. El alcalde niega cualquier irregularidad y atribuye las acusaciones a un conflicto político. Será la autoridad competente que determine si existen o no responsabilidades legales, informó Manuel Moreno para todo el Grupo Región.
2: 7 de la mañana con 32, 8 con 32 en el norte del estado. Pues sí, parte de todo esto que hay en torno a la exalcaldesa de Musquis inició con las denuncias de Mónica Escalera, por lo que pues hoy que habla de la intervención de los hermanos Rodríguez, de Jacobo, alcalde de Piranhas, de su

0: su salud mental y física. De esto habla el comisario Miguel Ángel Garza. Escuchemos.
1: Nosotros tenemos un área de psicología en la cual ahí van nuestros elementos a pláticas, pues es prácticamente como un reciclaje de todas las situaciones que ellos ven en el día a día. Digo, al alcalde como un servidor nos interesa mucho la salud física y la salud mental también de nuestros elementos. Ahí hay una atención, hay un área de psicología, sí, que los atiende. Hasta ahorita no me han reportado algún incidente de esa magnitud. No, pues cada dos meses, cada tres meses, por el total del estado de fuerza en la comisaría de seguridad. Sí, es personal de psicología, es personal, no son operativos, no son policías, es personal pues, externo que ve estas situaciones para que ellos tengan mayor confianza y mayor familiaridad de contacto.
0: Saltillo y Parras de la Fuente se mantienen sin casos de golpes de calor durante la presente temporada. De esto habla el director de Protección Civil aquí en la capital del estado, Francisco Martínez Ábalos.
2: Bien, déjenme decirles que primero que nada, bueno, pues estamos en pleno verano y las temperaturas que hemos tenido ahora estos tres últimos días y los próximos dos días pudieran llegar a 30 grados de máxima, que no es una temperatura tan alta para nuestra ciudad y para esta temporada. Ya tuvimos meses de julio en años anteriores con hasta 36, 37 grados durante varios días seguidos. Sabemos que los días que transcurrieron la semana pasada, había lluvias y eso hacía días de 26 grados, 25 grados. Es como un aire acondicionado en otras ciudades. Entonces, consideren eso, que son días de calor normales, de verano. ¿Qué tenemos que hacer? ¿Qué tenemos que recomendar?
0: Son las 7 de la mañana con 35 minutos, 8:35 en el norte de nuestro estado. Le agradezco mucho esta mañana que me tome esta comunicación el alcalde de Saltillo, Javier Díaz González, para platicar pues de esto que ocurrió o esto que ha venido ocurriendo en torno al caso de este perro Rocky, y que ayer en esta reunión que sostiene el alcalde con los colectivos, con asociaciones y con activistas independientes de en favor de los seres sintientes, pues no solamente no tronó el asunto como hubieran esperado algunos, sino al contrario, reafirmaron los lazos y los compromisos de trabajar juntos por quienes no tienen voz para defenderse. Alcalde, muy buenos días, gracias por tomarnos esta comunicación.
3: ¿Cómo estás, Juan? Muy buenos días, a las órdenes.
0: Con el gusto de saludarle. A ver, alcalde, vimos antier, pues, a una cantidad importante de saltillenses que vino a manifestarse. Vimos, por otro lado, y lo estoy diciendo yo, a tres activistas que, pues, en algún momento parecía que andaban buscando otra cosa y no el bien de los seres sintientes. Afortunadamente, ayer se reúne usted con la gente de Saltillo, de Coahuila, con esos activistas, con esos colectivos, y platíquenos cómo le fue.
3: Sí, la verdad fue una reunión muy productiva. Nos reunimos, con, como bien dices, con los activistas, con los colectivos de asociaciones, de organizaciones de Saltillo, de algunos otros municipios de Coahuila, y también con nuestro Consejo Ciudadano de Bienestar de los Seres Sintientes, que es algo que nos ha ayudado muchísimo a seguir transitando y buscando cómo mejorar siempre en este tema, y en el que acordamos vamos a seguir trabajando en equipo, los colectivos, el gobierno del estado, que tenemos todo el apoyo y el respaldo de nuestro amigo el gobernador Manolo Jiménez. Nosotros como gobierno municipal vamos a trabajar siempre en pro de los seres sintientes y cómo seguir innovando y cómo seguir trabajando en la protección y en el cuidado. Y también lo que comentábamos ahí, ¿no? Lo que pasó con Rocky nos indigna profundamente, pero pues es muy importante decir que el actuar de una persona no se debe generalizar de que todos somos así en Saltillo. Aquí en Saltillo somos de gente buena, de gente trabajadora, de gente echada para adelante, de siempre seguir buscando cómo seguir consolidando la grandeza de este Saltillo, y aquí cuidamos, protegemos, respetamos a los seres sintientes, ¿no? Entonces, el día de ayer creo que fue una reunión bastante productiva. Lancé una convocatoria aquel legado.

0: de Rocky sea la unidad entre la sociedad y gobierno para prevenir y erradicar todo lo que sea en tema de maltrato a los seres sintientes, y demostrar, y como bien el gobernador lo ha dicho desde el principio, aquí el que la hace la paga, aquí las instituciones mandan, aquí esa coordinación con la fiscalía y el poder judicial para seguir este proceso va de la mano. Esta responsable está ahorita en el penal y va a seguir su proceso judicial, y acordamos con los colectivos varias cosas. Uno es instalar un monumento a Rocky, luego desarrollar un proyecto para la instalación de un nuevo centro de adopción de animales de compañía, así como adicional al que tenemos en el Parque Urdiñola, que ha sido un exitazo, donde tenemos ya más de 700 adopciones, en lo que va esta administración, y luego con el apoyo y el respaldo del gobernador vamos a buscar hacerlo en algún parque estatal y poder tener algo un poco más grande en ese sentido. También decidí que a partir del 2027 vamos a asignar presupuesto a los colectivos, pues ya que muchos ellos pagan con recursos propios, sus esfuerzos, andan tocando puertas, y hay que buscar cómo trabajar ahí en conjunto en ese sentido. Y también quien estábamos ahí, tanto de funcionarios como de colectivos, hicimos un reconocimiento y un agradecimiento al médico veterinario a Humberto Vaca, por el profesionalismo que tuvo al atender a Rocky, por tratar de salvarle la vida. Y también ahí entre todos también coincidimos a rechazar las manifestaciones de violencia digital que se han dado en este y en otros casos, y toda vez pues lo que tenemos que seguir trabajando es en la protección de los seres sintientes, ¿no? Nosotros también les informamos todo lo que hemos hecho, en los avances que hemos llevado en esta administración. Por ejemplo, cómo hemos trabajado en un reglamento para poder, el reglamento de bienestar de los seres sintientes, que gracias a este trabajo en equipo con las mismas asociaciones, que son defensoras de los derechos de los seres sintientes, contempla medidas mucho más fuertes para quienes atenten contra su integridad, ¿no? Sí. Se han aplicado multas bastante fuertes a quienes han incurrido en actos de maltrato o violencia con los seres sintientes. Y también algo bien importante que les comentábamos era cómo se eliminó en esta administración la unidad de control canino, cómo se creó la unidad de bienestar de los seres sintientes, dándoles mucho más dignidad. Le apostamos y le invertimos en quirófanos, en diferentes tipos de acciones para dignificar este tema. Creamos el Consejo Ciudadano de Bienestar de Bienestar Animal como un instrumento ahí de participación ciudadana y de coordinación con nosotros, con el municipio, para involucrarnos en la protección y el cuidado de los seres sintientes, y hemos reforzado muchísimo las campañas de vacunación, esterilización y sobre todo de mucha sensibilización del cuidado y protección. Y acordamos que los mismos centros comunitarios empezáramos a realizar cursos, clases de educación, de concientización del cuidado y la protección desde temprana edad, o sea, es decir, desde los niños, los jóvenes, poder estar en ese sentido, para poder encaminar todo hacia seguir fortaleciendo una mejor sociedad.
1: A ver, algo de lo que también me pareció muy importante, porque los buenos deseos, alcalde, pues son buenos deseos, y algo que me pareció muy importante que le anunció ayer usted ahí a estos colectivos, a estas asociaciones, a los independientes, es este pues el recurso, este presupuesto que a partir del próximo año se va a incluir una pequeña partida, pues para que también haya manera de impulsar y de ayudarles a llevar a cabo sus labores.
0: Así es, aparte todo lo que invertimos nosotros como municipio en diferentes tipos de en diferentes acciones, en infraestructura, en diferentes tipos de actividades en favor de la protección de los seres sintientes, el compromiso es que de parte del presupuesto 2027 un recurso vaya hacia las asociaciones que están y los colectivos que están en favor de la protección de los seres sintientes, ¿no? Entonces ahí vamos a trabajar en equipo. Fue una reunión muy productiva, los acuerdos que se llevaron son muy positivos, pero sobre todo ellos también reconocieron de cómo en esta administración se ha ido avanzando en favor, y nos pedían de cómo poder blindar para que este tipo de avances a través de los años no vaya a llegar a alguien y vaya a querer decir, oye, pues borrón y cuenta nueva, y este Consejo Ciudadano, pues ahí nos vemos. Entonces, ¿cómo poder blindar todo este tipo de acciones para que permanezca a través del tiempo, y seguir trabajando en favor de los seres sintientes.
1: Bien, pues esto, creo que mucho se va a decir todavía y faltan muchas cosas que iremos viendo en torno a este caso de este perrito de Rocky, que como lo manifestó usted, bueno, marca un punto de inflexión y un punto de acción para muchas otras cosas. Por otro lado, alcalde, porque tengo poco tiempo, continuamos siendo pues la capital más segura de este país.
0: Así es, Juan, el día de hoy amanecimos con los resultados de la encuesta ENSU del INEGI, donde Saltillo se sigue consolidando como la capital más segura de México, donde está en la tercera ciudad más segura de nuestro país, y sobre todo que es la ciudad con mayor población más segura de nuestro país. Entonces, creo que eso nos debemos de sentir muy orgullosos y orgullosas las y los saltillenses. Este es un trabajo muy coordinado y siempre tenemos el apoyo y el respaldo del mejor aliado de los saltillenses, que es nuestro amigo el gobernador Manolo Jiménez, el cual nos coordinamos en este y en todos los temas con él. Y también, como lo hemos hecho siempre, siempre de la mano también coordinados con el Ejército, la Marina, la Guardia Nacional, la Policía Estatal, la Fiscalía Estatal, la Fiscalía de la República, el poder legislativo, el poder judicial, y creo que todo eso va y refleja en este tipo de indicadores, ¿no? Entonces, muy contentos todos los saltillenses de seguir consolidando Saltillo como la capital más segura de México y como la tercera ciudad más segura de nuestro país.
1: Oiga, pues una responsabilidad muy alta la que tiene usted, el gobernador, el Ejército, la Marina, las fiscalías, nosotros como sociedad civil, porque pues esto, como en muchas otras cosas, sí es complicado llegar a ese primer lugar, pero creo que el compromiso es mantener, creo que a nadie nos gustaría que nos mandaran al cuarto, al quinto, al sexto lugar. La lucha ahora diaria, todo mundo poniendo su granito de arena, alcalde, pues es mantenernos en ese lugar privilegiado que tenemos hoy, en este México que, pues, fuera de las fronteras de Coahuila, es bastante complicado en materia de seguridad.
0: Así es, Juan, así es. Lo importante es seguir manteniendo en seguridad. Como bien dice nuestro amigo el Gober, no nos relajamos ni un día, todos los días seguimos trabajando en esto. Vemos cómo hay áreas de oportunidad donde tengamos que mejorar, donde tengamos que apretar tuercas. Y también quiero comentar que hay, felicitar al gobernador porque de las tres ciudades que mide esta encuesta ENSU, las tres ciudades dentro del top 6, ¿verdad? El top 6 a nivel nacional, lo cual, como bien lo dices, es como se ve el reflejo y se consolida Coahuila como el estado más seguro del país, y que donde lo que desgraciadamente no está sucediendo en otras partes de la República Mexicana, como lo que vimos también hace algunos días, desgraciadamente, que sucedió en Zacatecas, en nuestro estado vecino de Zacatecas.
1: Así es, por eso cuando veamos a un policía municipal, estatal, a un marino, a un miembro del ejército, a un miembro de la fiscalía, de veras, digámosle gracias, reconozcamos lo que hacen todos los días por todos los coahuilenses, obviamente coordinados con esta voluntad política que tiene el gobernador Manolo Jiménez y apoyos como los que recibe de parte de Javier Díaz. Alcalde, le agradezco de verdad que me haya tomado esta comunicación. Sé que su agenda es bastante complicada, pero ahora en los festejos con motivo del aniversario nos vamos a ver y yo me las ingenio para que la próxima semana podamos platicar acá en el estudio.
0: Ya está. No, perfecto, Juan. Y nada más rápidamente, rumbo al 449 aniversario de Saltillo, invitar a todas y a todos los saltillenses que nos acompañen a partir de las 9 de la noche a una gran verbena en el Parque Mirador, donde en las 0 horas de este sábado estaremos cantando las mañanitas, las tradicionales mañanitas de Saltillo, pirotecnia, diferentes tipos de actividades, hay un concierto y poder compartir el pastel, más aparte ir con el señor obispo Hilario a la parroquia ahí del Ojo de Agua por ese acto y esa ofrenda floral, y hacer una gran callejoneada hacia la Plaza de la Nueva Tlaxcala y recibir una guardia honor.
1: Celebremos lo que somos y celebremos lo que tenemos, alcalde. Gracias, de verdad, muy buenos días.
0: A las órdenes, Juan, muy buenos días, excelente viernes y aquí andamos siempre.
1: Igualmente, gracias al alcalde de Saltillo, Javier Díaz, 7:48, 8:48, vamos a un corte comercial y regresamos.
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5: Son las 8:49.
6: 26 grados.
5: Es la temperatura.

0: Oscar Herrera fue contundente al decir: hay que esperar 24 horas para ver si sobrevive el niño. Esa ha sido la noche más larga de mi vida. La advertencia del doctor se la oculté a mi esposa, a quien solo le comentamos que el bebé estaba en la incubadora. Después del fatídico plazo, comenzó otra lucha, y ahí mi huicho me enseñó lo que son las ganas de vivir. 20 días pasó en el hospital ganando peso. Todos los días había que llevarle leche materna y visitarlo en la sala de incubadoras. De esa noche larga, hoy se cumplen 17 años. Pero ese 24 de julio fue tan solo el inicio de una batalla que hoy continúa. A los 6 meses, su pediatra, Oscar Herrera, nos dijo que algo no estaba bien con el desarrollo de nuestro hijo y nos recomendó al neurólogo David Vallejo, que en paz descanse. Recomendación que también nos provocó miedo. Finalmente, después de varios estudios, llegó el diagnóstico: parálisis cerebral. En ese momento, saber que tu hijo no va a caminar, a correr, a hablar, se convierte en una sentencia de muerte. El llanto es inevitable. Enfrentarte a una realidad muy distinta a la idealización de tu primer hijo es una especie de luto. Pero no hay tiempo para llorar, porque de ti y de tu esposa depende que tenga una mejor calidad de vida. Al mirar hacia atrás, no deja de sorprenderme cómo hemos superado pruebas, hospitalizaciones, convulsiones, operaciones y la necesidad de obtener recursos para atender todas las emergencias. Sin embargo, diariamente hay muchos obstáculos que sortear: la falta de escuelas para niños especiales, la falta de rampas y de accesos en lugares cerrados, la falta de empatía para respetar los lugares destinados a las personas con discapacidad, la falta de cambiadores dignos para jóvenes y adultos en tiendas, restaurantes e incluso hospitales. Obviamente, la falta de medicamentos en el sector público. Ser papá o mamá de un niño con discapacidad no es fácil. No hay oportunidad de cansarse, tampoco de planear, como cualquier familia, las vacaciones o la salida al parque. La lucha no ha sido ni será sencilla, pero la sonrisa de Huicho es el arma más poderosa que tenemos para darle con todo a la vida. Felicidades, Huicho, por tus 17 años, por haber convertido esas 24 horas de vida en 17 años que me han transformado como ser humano. Soy Luis Guillermo Hernández, nos escuchamos a la próxima.
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1: Son las 8:58.
4: 26 grados
1: es la temperatura.

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1: Este es tu viaje en el tiempo y en este viernes suena esto de Culture Club. Se llama Karma Chameleon. 9:12. Buenos días. Amor, amor, amor.

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13: Son las 9:28.
14: 26 grados
13: es la temperatura.

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1: Suena la buena música como esto de Irene Cara, que se llamó Flashdance, cuando son las 9:35, 9:35 de este viernesito, ya el inicio del fin de semana, gracias a Dios es viernes, 24 de julio del año 2026. Pues amor, amor, amor, aquí ando contigo en cabina, acompañándote con buena música, como lo escuchas. Bueno, esta música de los 80, los 90, un poco del principio del 2000, que más adelante vamos a tocar, y pues esto es lo que está sonando en este viernes, clásicos en inglés. Así que estos son los que, pues bueno, se van a estar aceptando peticiones. Hoy en inglés, mañana sábado también regresamos aquí a cabina y ya mañana tocan en español. Así que veme aventando tus clásicos favoritos. ¿En dónde te puedes comunicar conmigo directo a cabina? Ahí te va, en el WhatsApp 878-119-4334. Esa es la línea directa a cabina, te la repito, 119-4334. Y la de confianza, ya te la sabes, en mi Instagram, en Gaby al aire, ahí me puedes encontrar. 9:36 y Everybody Wants to Rule the World, dice Tears for Fears.

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escuchas buena música y brincando ya a la hora de las novedades cuando son las 10:03, pues muy buenos días, amor, amor, amor, como siempre te lo digo, por si nadie te despertó bonito, si nadie te mandó el mensaje bonito, pues bueno, aquí tienes tus buenos días, amor, amor, amor, cómo me le amaneció a la persona más chula de todo Piedras. Quiero saber de ti, quiero que me cuentes cómo está yendo tu viernes, qué tal te está yendo en el trabajo, tal vez si estás ahorita ya en tu casa disfrutando de las vacaciones. También quiero saber qué onda, cómo estás y cómo te va. ¿Dónde nos podemos comunicar? Pues bueno, bien fácil, a través de redes sociales. En Instagram me puedes encontrar como Gaby al aire. Así me encuentras, Gaby al aire. Y por ahí me encanta platicar contigo también aquí en el centro de mensajes, que es el 878-119-4334. Te lo repito, 878-119-4334. Pues bueno, amor, amor, amor, acabamos de escuchar esta canción que se llamó White Keys. Espero que te haya gustado y sabes que suena aquí en Wake Up con Gaby Ayala. Hello, por cierto, esa vengo siendo yo. Aquí ando contigo hasta que el reloj marque las 12 del mediodía. En Piedras Negras te comento rápido sobre la temperatura. Tenemos 26 grados Celsius, un cielo por ahí parcialmente nublado, 33 grados la máxima que alcanzaríamos el día de hoy, viernesito. Inicio de fin de semana y vámonos con buena música. Escuchas esto, escuchas esta canción que bueno, a ver, nos vamos a ir con esta rolita de Tommy Torres que lanzaba por allá más o menos del 2012, canciones que se convierten en los nuevos clásicos. Esto se llama Querido Tommy. Son las 10:05. Buenos días, amor, amor, amor. Querido

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1: Son las 10:10. Temperatura en tu región. 27 grados.

0: Son las 10:18. Temperatura en tu región.
1: 27 grados.
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12: 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Son las 10:25. Temperatura en tu región. 27 grados.

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6: Son las 10:40.
7: 26 grados
6: es la temperatura.

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1: Y también suenan las celebraciones que tenemos que recordar. Y a ver, déjame te platico que para esta ronda de datos que deberías de saber hoy, amor, amor, amor, te platico que hoy 24 de julio se celebra oficialmente el Día Internacional del Tequila, la bebida emblemática de nuestro país ante el mundo entero. Claro que sí, te platico, esta fecha fue establecida desde el año 2006 por la UNESCO, justo cuando declararon el paisaje del agave y las antiguas instalaciones industriales de Tequila, Jalisco, como Patrimonio Mundial de la Humanidad. Y miren, para que se sorprendan y que también puedan compartir este dato cultural, ahí les va. ¿Sabían ustedes que el agave azul tarda entre 7 y 10 años en madurar antes de que los jimadores puedan llegar a cosecharlo? Así como lo escuchaste, un solo tequila requiere hasta una década de paciencia y trabajo artesanal antes de llegar a la botella. Además, por ley, para que una bebida pueda llamarse tequila, debe producirse únicamente en regiones autorizadas con denominación de origen concentradas principalmente en Jalisco, algunos municipios de Guanajuato, Michoacán, Nayarit y Tamaulipas. Así que ya lo saben, ya sea en una margarita, en una paloma o mi favorito, en un shotcito así directo con su salecita y su limón, hoy hay un gran pretexto para brindar con orgullo mexicano. ¿Y ustedes cómo se van a tomar su tequila el día de hoy? Platíquenmelo en redes sociales, en Gaby al Aire, por ahí te estoy esperando, por ahí te leo. Saludos a mi buen amigo Alejandro Martínez, que por acá se comunicaba conmigo en mi Insta. Gracias por estarme escuchando y gracias por contactarme en esta mañana. Gaby al Aire, así me encuentras. ¿Qué tequila te vas a tomar hoy? Yo creo que uno derecho, bien helado y derecho. 10:49, continúas escuchando esto de lo nuevo de Quevedo, se llama Al Golpito. Mami.

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7: 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Son las 10:57. 26 grados es la temperatura.
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1: Suenan los antojos porque hoy vengo a pasarte una receta que de verdad, si la sirves en la reunioncita con las amigas, con los compadres, que tienes pool party, quieres llevar un snack o algo ahí para compartir, que esté refrescante porque hashtag se está poniendo bien caliente aquí en Piedras. Bueno, ahí te va, y aunque no esté caliente, esta ensalada te va a encantar. Y cuando digo ensalada, la gente inmediatamente piensa en lechuga, o si no es lechuga, en espinaca, pero espérame. Es una ensalada, hay que llamarle así, pero esta es una ensalada de pepino con aguacate, con un poquito de cebollita morada y elote. Espérame, vas a decir, o sea, ¿cómo? ¿Te lo imaginaste todo seco, como que todo revuelto, puro ingrediente seco? El ingrediente estrella de esto, el protagonista que va a unir todos los sabores, va a ser un dip que te vas a preparar a base de yogur griego. Yogur griego que no tenga azúcar, no por el asunto del fitness, sino que sea un yogur griego que no tenga, pues para que no te sepa, pues hello, que no te sepa dulce, uno que sea plain. Le vas a poner un limón o cuanto limón a ti te guste, que esté acidito. Ya se va antojando pepino, limoncito, ya va teniendo más sentido. Okay, vas a agarrar tu yogur griego, le vas a poner limón, le vas a poner también un poquito de pimienta, de sal, ajo, confía en mí, ponle ajo, confía en mí, de verdad, córtalo súper finito y lo vas a poner, si lo puedes moler de alguna manera, el ajito, o tienes que si pastita de ajo así, lo puedes poner, está mejor para que se integre el sabor, y le vas a poner algo de eneldo, ¿ok? A veces, yo sé que no se parece mucho, viene de la misma familia de la planta, el eneldo y el cilantro, pero este dip, a veces yo se lo pongo a que sea un pampita con pollo o con carne, a veces cuando no hay eneldo, le pongo cilantro, pero también es muy fresquito y es muy rico, entonces puedes utilizar una de dos. Le vas a mezclar súper bien. Ah, y el aguacate, espérame, se me olvidó, te dije que llevaba aguacate. Vas a cortar aguacate en cuadritos y eso se lo vas a poner a todos los ingredientes, vamos a decir, seco. Revuelves bien ahí tu dip, se lo mezclas todo y neta, te va a quedar una cosa bien fresca. O sea, imagínate, pepino con elote amarillo. Puedes utilizar el elote que tú quieras, pero esto va más con elote amarillo. La cebollita cortada así en rajitas, cebollita morada con el aguacate y con este dip que vas a hacer suficiente para que puedas como que todo se pueda integrar, que todo quede así bien impregnado de este dip bastante fresco, que está cremosito, pero está acidito con el limón, con el saborcito del ajo que también te va a encantar, y no sabes qué cosa para una pool party, para que mientras los niños andan allá en el agua, tú estás botaneando con tus amigas. Esto también lo puedes servir en una tostada, en un totopo, no sabes qué cosa tan rica. Hazlo y te lo juro, te lo juro, te lo juro que te va a encantar. Son las 11:28 en este viernes. Continúas escuchando buena música, buenas ideas, pero también buena música. Como esto se llama Time to Pretend.

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3: Son las 11:42.

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5: 4 minutos nos separan de las 12.
6: 28 grados.

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15: Son las 12:22.
16: 29 grados centígrados
15: es la temperatura en tu región.

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4: Son las 12:41.
5: 29 grados centígrados.
4: Es la temperatura en tu región.

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1: 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Son las 12:56. 29 grados centígrados es la temperatura en tu región.

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16: Es la 1:21.
17: 30 grados centígrados
16: es la temperatura.

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8: Es la 1:39 minutos.
9: 30 grados centígrados
8: es la temperatura.

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4: 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Es la 1:54. 30 grados centígrados es la temperatura.

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0: así.
1: 2:05, ¿qué tal? Esto es Región Informa Piedras Negras a través de la 97.9 FM y mi nombre es Emanuel Moreno. Estamos empezando precisamente con este espacio informativo. Agradezco a Kevin Liñán en los controles y te recuerdo que escuchas la 97.9 FM o posiblemente nuestros espacios digitales. Tenemos una aplicación llamada Grupo Región, la cual puedes descargar desde tu dispositivo iOS así como Android. Incluso una página web, www.capitalcoahuila.com.mx. Tenemos un periódico, el cual también puedes, pues, leer de manera digital en esta página web y sintonizar algunas otras estaciones que cubren lo largo y ancho del estado de Coahuila. 2:06, vamos a comentarte, pues, cuáles son nuestros titulares de esta tarde. Tenemos temas relevantes, por ejemplo, bueno, hombre fallece en Los Olivos, Piedras Negras alcanza el suicidio número 27 en lo que va del año. Además, también exhibe regidor 30 solicitudes de información sin respuesta del gobierno de Jacobo Rodríguez. En otras situaciones, pues CIMA señala que proyecto de las Casas del Bienestar aprobado por Lorenzo Menera requiere modificaciones. Bienvenidos, hoy a nivel internacional, Día del Tequila. Esta fecha fue impulsada debido a un día como hoy, en el 2006, donde la UNESCO declaró como Patrimonio Mundial del Paisaje Agavero y las antiguas instalaciones industriales en el estado de Jalisco, precisamente en Tequila. Día Internacional del autocuidado promovido por la Organización Mundial de la Salud, la OMS, para concientizar sobre la importancia de cuidar la salud física y mental, esta propia de las 24 horas del día y los 7 días a la semana, por supuesto, pues cada mes. Para la situación de hoy, en cuestión a lo económico, lo que el dólar, hoy viernes 24 de julio, se posición en 17.49 pesos mexicanos por dólar. La moneda nacional registra una ligera ganancia, asimilando los movimientos internacionales de los mercados financieros. También esto es proporcionado por el Banco de México. En cuestión a la compra y venta en las casas de cambio de Piedras Negras, se encuentra a la compra entre 16.25 a 16.45 pesos por dólar. Hay una variación importante. Y a la venta se cotiza entre los 17.38 y 17.50 pesos por dólar. 2:08, vamos a ver la situación en los puentes internacionales. Te recuerdo que hemos tenido largas filas a través de esta semana y precisamente estamos visualizando el puente internacional número 1, quien conserva filas de hasta 4 cuadras en lo que sería la calle Matamoros. Se están formando 2 hileras precisamente para llegar a Caseta, sobre calle Matamoros, y estamos esperando a visualizar lo que sería la calle Hidalgo. Ahí también se forma otra fila. Por supuesto, como te mencionaba, tenemos alrededor de 3 cuadras, lo que alcanzamos a ver en el calle Hidalgo. Es decir, muy largas filas en el puente internacional número 1, mucha paciencia, y si gustas, pues ir a Eagle Pass, recordemos que es fin de semana, y puente internacional número 1 completamente lleno. Y la situación de Eagle Pass hacia Piedras Negras también presenta filas, sin embargo, pues estas suelen ser mucho más rápidas que cruzar, pues, a Eagle Pass. Vamos a la ruta fiscal, a lo que sería el puente internacional número 2. Este se encuentra, pues, totalmente congestionado por tráfico, algo que ya conocemos en esto, lo que es la ruta fiscal. Hay bastante, pues, movimiento comercial. Sin embargo, veo también y te informo que hay muchas unidades privadas. Hay muy largas filas en el puente internacional número 2. Así que mucha paciencia. Esta situación se replica, pues hasta, pues sí serían ahí un buen tramo del Boulevard Fausto Z. Martínez. Bastantes filas en el puente internacional número 2. Así las condiciones. 2:10, es momento de irnos al pronóstico del tiempo.

2:10 p.m. Como te comentaba, tenemos una temperatura en este momento de 32 grados Celsius. Vientos de 25 kilómetros por hora vienen desde el noreste y una tarde mayormente nublada. Sí, mayormente nublada. Se espera que esto continúe así. Estas condiciones, pues, se aplacen en lo que resta y posiblemente hasta la noche. Así que las condiciones para el día de hoy, la temperatura máxima es de 33 grados Celsius. Se cumple lo que te mencionaba ayer con estas temperaturas, pues hay una situación drástica porque son 5 grados menos oficiales que los de día pasados, como el ayer. Así que, pues ahí un pequeño descanso de este intenso calor que tuvimos el miércoles y el jueves. Para mañana sábado se espera también que las condiciones de nublados, pues, continúen. 24 grados Celsius como mínima, 35 grados Celsius como máxima. Va a subir la temperatura, sin embargo, son 2 grados más. Estaremos al pendiente, te vamos a compartir cualquier situación climatológica importante que acontezca. Próximo domingo tendríamos un cielo mayormente despejado. El sol intenso, 24 grados Celsius como mínima, 36 grados Celsius como máxima. Nos espera un fin de semana caluroso, agradable, así que disfrútenlo. Vamos directamente a la situación del índice UV. Este se encuentra en 9, esto es alto. Sin embargo, pues las nubes ahí apoyándonos un poco para, pues, esta situación. La sensación térmica que mantenemos gracias al factor viento es de 31 grados Celsius y la humedad en el ambiente del 60%.

0: 2:13, comenzamos con la información en carácter local. Tenemos temas importantes para esta tarde, tenemos cuestiones como por ejemplo, pues empezamos con lo siguiente. El regidor Juan Carlos Hernández instaló el día de hoy un tendedero con solicitudes de información que aseguró no han sido atendidas por distintas dependencias del gobierno municipal. El edil afirmó que desde el inicio de la administración, pues él ha presentado alrededor de 30 requerimientos oficiales, de los cuales únicamente 3 o 4 han sido respondidos, algunos con información incompleta o pues negativas. Hernández explicó que las solicitudes fueron dirigidas a áreas como Tesorería, Contraloría, Secretaría del Ayuntamiento, Contabilidad y Derechos Humanos. Aunque señaló que los casos más preocupantes corresponden a Tesorería y Contraloría, al asegurar que no le han proporcionado la información solicitada para ejercer sus funciones como integrantes del cabildo. El regidor sostuvo que agotó los mecanismos institucionales para obtener respuesta e incluso promovió recursos legales como un amparo. Sin embargo, afirmó que tampoco obtuvo resultados favorables. Por ello, decidió hacer públicas las solicitudes como evidencia de lo que calificó como una falta de transparencia dentro de la administración municipal. Escuchemos lo siguiente, que es una entrevista precisamente con el regidor por Morena, te recuerdo, por el propio partido del alcalde Juan Carlos Hernández.
1: Tenemos el 108 y el 105, nos respaldan para hacer las peticiones correspondientes al departamento. Ya hicimos el departamento a la secretaría, al secretario del ayuntamiento, al contralor, contabilidad, a derechos, a todos lados lo hemos puesto ya. Los más graves son el tesorería, que no nos ha informado de nada. Y el contralor, porque ellos son la institución. El secretario del ayuntamiento es el que está encargado de orientarnos a nosotros. Sí nos recibe, sí está en muy buenas condiciones, pero a la hora de actuar, ellos no son imparciales, son parciales, y sí los entendemos. ¿Por qué? Porque ellos dependen del alcalde, porque si no hacen lo que el alcalde dice, pues los corre, así de simple. Y si no los corre por la buena, los corre como a Lorenzo, ¿sí? Entonces, eso es lo grave, porque institucionalmente hicimos nosotros lo correcto, y la institución a las que estamos acudiendo, lo institucional, no tiene caso. Entonces, esto por eso hoy hice esta denuncia pública, porque nos denosta todo el tiempo que no hablamos por hablar, que no decimos, no, aquí están las pruebas, y tengo más en ese folder.
2: ¿Cuántas serían aproximadamente, regidor? Pues, digamos un número aproximado.
1: Unas 30, más o menos.
2: 30, y de estas 30, ¿cuántos se han respondido por parte del municipio?
1: 3 o 4. Y eso para negativas, y eso con una información equivocada o minimizada. Pero sí me ha respondido Contraloría unas cosas que me contestó otras, ¿verdad? Pero bueno, yo lo manifesté en el lugar correspondiente, que es en la Procuraduría. Luego hice un amparo, se me negó el amparo para el derecho para que me respondieran. Se me negó el amparo porque pues desafortunadamente hay contubernio, ¿verdad? Entonces
2: ¿Por qué pudieran entrar? ¿Por qué se quita?
1: Pues porque ellos están en su macho, ¿verdad? Porque el rey y señor, que se llama Carlos Jacobo, pues es rey y señor para todos ellos que son subordinados, para nosotros no, menos para los que tenemos más conciencia, y menos para los que trabajamos Morena, desde cuando no era nada.
2: Y a pesar de que sea de su propio partido político, ¿considera que Jacobo Rodríguez no sigue los estándares de Morena?
1: Claro, pues cómo, mira, esa autoridad, es un gobierno autoritario, es un gobierno nada austero, es un gobierno que miente, es un gobierno que hace las cosas de una forma contraria. Vean las calles, no lo estoy diciendo yo, ahorita andan pintando porque el espesor que llevan las calles no están no es el reglamentario. No hay un estudio donde diga qué movilidad hay ahí para saber qué espesor le van a dar. Ahorita acaban de, en la calle de los maestros, acaban de pavimentar y ya abrieron, sin más, el supergerente. Yo tenía otro concepto de nuestro amigo Alexis González, pero pues hoy sí, mi concepto es...
0: Dos de la tarde con 18 minutos, bueno, 19 minutos, ahí me ganó el reloj. Y continuamos con temas importantes, también justo en estos señalamientos que brindaron, digamos que la oposición del alcalde Jacobo Rodríguez dentro del cabildo. Te recuerdo, pues, sigue siendo choqueante que sea de su propio partido. Sin embargo, pues, mis respetos por estos funcionarios, porque... pues ahora sí que digamos que dicen las cosas como son, señalan y puntualizan los errores, a pesar de que prácticamente pues Jacobo Rodríguez llegó a la presidencia por ellos, ¿sí? Por Lorenzo Menera, por Juan Carlos Hernández, por Juan Carlos Álvarez, por las diferentes figuras políticas que más ha agredido verbalmente el alcalde de Piedras Negras. 2:20 p.m. y a estos señalamientos precisamente se le unió Juan Carlos Álvarez. Es un regidor por el PT. Recordemos que llegó en alianza Jacobo. Así que escuchemos estos señalamientos, precisamente van encaminados más a la situación de CIMAS actualmente en la ciudad.
3: Habíamos mencionado de CIMAS que la preside Alejo González, otro arrastrado también de le lame las suelas al alcalde. Hoy no rinde cuentas, hoy CIMAS está prácticamente, según ellos, funcionando al 100% y también las mentiras que está virtiendo el alcalde, lo cual en los hechos está contrariado porque vemos que va aún en un retroceso, se siguen incrementando los socavones, se sigue acrecentando el problema del servicio del agua, altos costos, también unos recibos que no se están justificando, pero hoy todo está bien, hoy ya no hay amparos, como lo estuvo presionando el alcalde, que estuvo también ahí desplegando una campaña de terrorismo en contra de Lorenzo Menenas al acusar, inclusive, de que el agua estaba envenenada, ¿no? Una total irresponsabilidad, junto con también la solapación de la corrupción de hoy Richie Musis, que debía más de 260,000 pesos en agua, nunca quiso pagar, y hoy, de la noche a la mañana, ya saldó las cuentas bajo la administración ahí o secuestro de CIMAS de Jacobo Rodríguez. Esto es una agresión contra el pueblo, porque al pueblo tan pronto pasa un mes o dos meses de que no han pagado el agua, inmediatamente van y se las cortan. Richie Musquiz, la mesuela de Jacobo Rodríguez, que ya tenía muchos años sin pagar, de la noche a la mañana al señor, pues ya tiene saldada su cuenta. Entonces, ahí están las evidencias que a nosotros, como representantes de la Cuarta Transformación, y que realmente tenemos ese compromiso con el pueblo, no nos puede engañar, y sabemos que también a la gran mayoría del pueblo, hoy Jacobo Rodríguez, con sus marraneras, porque no son otra cosa, con sus medios chayoteros pagados, que ya cada vez son menos los que van ahí porque ya les redujeron la cuota, está quedando evidenciado de que es un gobierno fallido, que es un gobierno de corte panista, que solamente está buscando enriquecer sus empresas familiares, como ha quedado demostrado, y que hoy la corrupción de Musquiz se sigue arrastrando aquí.
0: Dos de la tarde con 22 minutos. Vámonos a un corte. 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
13: Son las 2:25.
14: 31 grados Celsius
13: es la temperatura.
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0: 2:25, 2:25. Vamos directamente, pues, a continuar. Ahora sí que viernes de entrevista, viernes de información de lo que acontece en Piedras Negras. Y continuamos con esta entrevista que hemos tenido con Alexis González, ahora en el tema de los socavones. ¿Por qué? Bueno, ahí como derecho de réplica, ¿no? Después de los señalamientos de el regidor por el PT, Juan Carlos Álvarez, pues ahora ahí pues una respuesta de Alexis González en el tema de los socavones. Así la situación. Se mencionan que pues conocemos que hay decenas de socavones aquí en Piedras Negras. ¿Qué es uno? ¿Qué es un socavón? Pues es una abertura o una grieta en el suelo, el cual puede pues extenderse y crecer y crecer y crecer. Escuchemos lo siguiente con Alexis González, encargado de Cimas Piedras Negras.
1: En periodistas, ahorita estamos trabajando en ese punto. Traemos algunos otros mapeados en la calle principal en Buenos Aires, en la calle industrial.
2: ¿Existe un mapa de riesgo?
1: Sí, tenemos identificados alrededor de 10, como te lo mencionaba. Hay algunos que no son socavones, pero sabemos que en algún momento van a colapsar, porque vas a ir a buscar el de la calle principal en Buenos Aires, no lo vas a encontrar, pero ya sabemos que es un tramo que tenemos que en algún momento intervenir. Entonces, está en la lista, pero obviamente con una planeación en una escala del 1 al 10, pues están a lo mejor en el 5 o en el 6, porque prioridades industrial, que ya está afectando a la circulación de la ciudadanía y tenemos que garantizar que se solucione en el corto plazo, ¿no? Entonces, por mencionarte algunos, tenemos algunos otros en Vía de Puente, algunos menores en Lázaro Cárdenas, en Durango, en Vista Hermosa, que ya se solucionó, ahorita ya nada más está realizando las labores de compactación, era en Durango y en calle San Marcos, fueron concluidos ambos. Ya se realizó la compactación. Estamos trabajando ahorita en la calle Durango, en Vista Hermosa. Lo que hicimos primero fue hacer unos cortes para seccionar bien lo que vamos a bachear. Y en esta semana debe quedar bacheada esa. A 100 metros de ahí está la calle San Marcos. Entonces, terminando ahí, nos vamos a San Marcos para concluir esos dos socavones. Y a la par estamos trabajando con la calle Ferrocarril en Periodistas. No son los tres puntos más relevantes de la ciudad en donde trabajaremos. Otros son socavones pequeños, pero no irrelevantes, que están en la lista y que van a ser atendidos en el corto plazo.
2: En la red de drenaje que tiene el sistema en la ciudad, ¿cuánto en kilómetros o cuánto en sectores, en kilómetros de manera, ya consideras que cumplió su nivel?
1: Bueno, pues prácticamente una gran parte del centro de la ciudad tiene problemas porque son tuberías de concreto, ¿sí? Colonias como Montes, en general todos los montes que están en el sector, tuberías en Lázaro Cárdenas, en las haciendas, que en algún momento fueron hechas de concreto, y es donde mayor cantidad de problemas tenemos con socavones. Todas ellas, para ya tener un problema de un caído, es porque deben de tener alrededor de 40 años que se generaron, que por alguna cuestión, bueno, pues no se realizó el recambio y nos van a estar generando problemas en la ciudad constantemente para estar realizando los tramos o los recambios de tuberías, no solamente en el tramo, ¿sí? O sea, desafortunadamente tú ves el socavón y lo ves en una parte, pero lo que estamos haciendo es de alcantarilla a alcantarilla hacer el recambio completo. Ahorita, por ejemplo, tenemos un problema en la calle Sierra del Colorado. Igual encontramos un socavón ahí y en Garza Sada, acá en Sutep. Entonces, encuentras el problema y no estamos cambiando el tramo de 4 o 5 metros. Estamos cambiando la línea completa de 100 metros para llegar de una alcantarilla a la otra y evitar que en 5 meses se vaya a caer, vayamos a tener un caído a 10 metros de donde encontramos el primero, ¿no? Entonces, estamos haciendo el recambio completo para que pasen muchísimos años para volver a ver una reincidencia en esos sectores.
3: Si tuvieras que darle un porcentaje, por ejemplo, al sector centro, ¿cuál sería?
1: Híjole, pues el sector centro, considerando que es una colonia, pero es una colonia grande, relevante, o sea, a lo mejor representaría de las 260 colonias un 10% del recambio, ¿no? no tengo el dato exacto, sé que son 160 kilómetros de tubería de agua de drenaje, pero no tengo mapeado la cantidad de cuánto es solamente en, el, en la parte de, del centro. Entonces, en porcentaje estimado podríamos hablar de un 10%, es decir, entre 16, 20 kilómetros de tubería que deberían de reemplazarse, a pesar de que ya se ha trabajado en otras administraciones en hacer un recambio en algunas partes de la ciudad, pues sí queda mucho tramo por trabajar, por varios años, ¿no? Y varias administraciones para garantizar que el tema de los caídos no sea un problema en la ciudad.
3: En cuestión a lo que platicábamos en las tuberías de asbesto, ¿consideras que genera un riesgo para la población, siendo este un material que se ha demostrado que tiene propiedades pues cancerígenas?
1: Sí, tiene propiedades, no sé hasta qué punto, pero bueno, la relevancia ya está ahí. Son recomendaciones que dan algunos entes gubernamentales o internacionales. Y bueno, en ese afán de querer solucionar esa problemática, el tramo más importante para nosotros es el que sale de la potabilizadora y va y llega por completo al tanque del tecnológico, ¿no? Es una tubería de 20 pulgadas de diámetro que ya ha presentado inclusive varias fugas, una muy relevante que inundó un sector de la colonia Lázaro Cárdenas y que fue reparada hace algunos meses. Entonces, ese proyecto está en el NAPA, representa una inversión aproximada de entre 20 y 30 millones de pesos y vamos a tener resolución de ella para finales o principios del mes de enero. Sí, ahorita está la evaluación técnica con la EPA, que es la Agencia de Protección Ambiental o Medioambiental de Estados Unidos, el proyecto técnico, y esperamos tener un resultado favorable para poder realizar el recambio de todo ese tramo de tubería en el corto plazo.
3: ¿Alguna recomendación para la población?
1: La recomendación, pues obviamente lo que ya se ha estado mencionando, si bien el agua se utiliza para los servicios básicos, las colonias que a donde se distribuye esta parte del agua son los sectores bajos de la ciudad o se encuentran como colonias Cumbres, Año 2000, Acodos, porque llegan a esos tanques, pues la recomendación es que utilicen los servicios primarios para el tema del agua y en la medida de lo posible poder adquirir un agua potabilizada, en lo que muchos tramos de estos de tubería, porque no solamente los que son de asbesto generan problemas, ¿no? El no recambiar una tubería que sea de concreto puede generar en su interior algún problema de desfibramiento de algún tipo de suciedad o de algún tepa o alguna partícula del recubrimiento del cemento y ocasionar un problema, ¿no? Sabemos que el asbesto tiene alguna relevancia cancerígena porque cuando se desfibra entra a nuestro torrente y puede generar algún problema de obstrucción en, sobre todo en los pulmones o en algunas otras partes del cuerpo, pero sobre todo ahí, y en el largo plazo generar algún problema si estamos consumiendo constantemente el agua de la llave. Entonces la recomendación es ser cautelosos en lo que se realiza el recambio de esa tubería, que por muchos años ha estado presente en la ciudad. Obviamente, pues hace poco es cuando sale la, digamos que esta alerta de la recomendación de que el asbesto tiene algunas propiedades cancerígenas, pero bueno, nosotros buscaremos, antes de que concluya la administración y con ese recurso que está en proceso de evaluación por la EPA, puede realizar el recambio de la tubería.

2:34, vamos a ir a algo distinto, a otro rubro informativo. Ahí el debate entre los funcionarios, ahí cada quien pues exponiendo su punto de acuerdo, exponiendo sus, digamos, hechos, ¿verdad? Bueno, ahí juzgue usted. Importante lo que hacemos en este noticiero de poner las dos versiones. Escuche usted, analícelo. Así la situación en esta ciudad. Vamos a otras cuestiones también importantes. Ya pues un hecho lamentable que incluso te hemos hablado precisamente de esto, que es la situación donde en nuestro municipio, en lo que va el año, suman 27 suicidios. Solamente para ponerte en un contexto, en ciudades como Acuña, que son ciudades hermanas a nosotros, que estamos en la misma región, que también somos fronterizas, y pues incluso, a ver, aunque hay ahí en las redes sociales algún roce entre Acuña y Piedras Negras, pues somos hermanos. Bueno, en ciudades tan parecidas, en Piedras Negras, en nuestro municipio tenemos 27 suicidios en lo que va del año. ¿Sabes cuántos van en Acuña? ¿Sabes cuántos van en Acuña? ¿Sabes cuántos suicidios van en Acuña? Bueno, estoy preguntando aquí mi productor, te informo que van 5. 5 casos lamentables, ¿eh? Lamentables. No creo que se entienda que está mejor, que está mejor, pero pues importante la disminución. Estamos hablando que en comparación con el municipio de Acuña, nosotros tenemos 22 casos más. Este último, pues te doy los detalles. Precisamente se trata de un hombre de 32 años quien falleció a la madrugada de hoy luego de ser trasladado de emergencia al Hospital General de la zona del IMSS desde un domicilio de la colonia Los Olivos en nuestro municipio. La Fiscalía General del Estado tomó conocimientos del caso e inició las diligencias correspondientes. De acuerdo con los primeros reportes, los hechos ocurrieron en una vivienda de la calle Margaritas, donde familiares convivían cuando pues perdieron de vista a Edgar Fernando. Minutos después fue localizado y trasladado por sus propios familiares al hospital, donde el personal médico confirmó que ya no presentaba signos vitales. Con este fallecimiento, la cifra de suicidios registrados en Piedras Negras pues aumenta al número ya mencionado. Ciudadanos negropetenses, de todos los sectores, esto es un llamado aquí desde la 97.9,

0: ¿Conoces el número de la vida aquí en Piedras Negras, aquí en el estado de Coahuila? ¿Sabes cuál es? Mira, uno de los números que siempre te debes de acordar es el 911. Pero también, si quieres reportar alguna situación, si te sientes muy mal, necesitas hablar con alguien, es totalmente gratis, está en la línea de la vida. Y en cuestiones federales es el 800-911-2000, 800-911-2000, el número, digamos que del estado de Coahuila, 800-822-3737. O bien al servicio local por WhatsApp, habilitado en Piedras Negras, que sería el 878-703-7070. ¿Estamos bien? ¿Estamos bien en casa? ¿Estamos bien en el trabajo? ¿Estamos bien en la familia? ¿Cómo estamos? Oye, si gustas, aquí está el centro de mensajes, 878-119-4334. Ahí estaremos al pendiente, te podemos canalizar con personal pues capacitado, con, por ejemplo, ahí en la jurisdicción sanitaria, en el Centro de Salud Mundo Nuevo o en el propio CRI. Ya cada dependencia pues tiene un psicólogo disponible para hablar contigo, para preguntarte cómo estás, si te pueden servir en algo. Tenemos 22 casos arriba que Acuña, con una población significativamente parecida, con mismos rubros en cuestión a la economía, fronteras, misma región del estado, mismo clima, pero pues con las situaciones totalmente disparadas. 2:40 p.m, momento de irnos a un corte. Esto es Región Informa Piedras Negras a través de la 97.9 FM. Te recuerdo, en los controles se encuentra el ingeniero Juan Montero. Mi nombre es Emanuel Moreno, regresamos con temas estatales.
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8: Son las 2:42.
9: 31 grados Celsius
8: es la temperatura.
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0: pues ahí infórmate con ellos. Tenemos la alerta ambiental, tenemos el contexto de la noticia en nuestro segmento deportivo, así que no te despegues y continúa sintonizándonos. 2:43 PM, vamos con el contexto de la noticia.
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2: Nunca me cansaré de contar esta historia. El 24 de julio, a las 12 horas, nació Huicho, mi hijo mayor. Mi esposa y yo habíamos acudido a la cita con el ginecólogo para ponernos de acuerdo para el parto. Ella tenía 8 meses de embarazo. La sorpresa, y en ese momento la angustia, fue que ya no nos dejaron salir del hospital. Hubo que operar de emergencia. El bebé presentaba bajo peso y retraso de crecimiento. Ahí comenzó la angustia, que después se convirtió en miedo y llanto. Huicho nació, pero el pediatra Oscar Herrera fue contundente al decir: hay que esperar 24 horas para ver si sobrevive el niño. Esa ha sido la noche más larga de mi vida. La advertencia del doctor se la oculté a mi esposa, a quien solo le comentamos que el bebé estaba en la incubadora. Después del fatídico plazo, comenzó otra lucha, y ahí mi Huicho me enseñó lo que son las ganas de vivir. 20 días pasó en el hospital ganando peso. Todos los días había que llevarle leche materna y visitarlo en la sala de incubadoras. De esa noche larga, hoy se cumplen 17 años. Pero ese 24 de julio fue tan solo el inicio de una batalla que hoy continúa. A los 6 meses, su pediatra, Oscar Herrera, nos dijo que algo no estaba bien con el desarrollo de nuestro hijo y nos recomendó al neurólogo David Vallejo, que en paz descanse. Recomendación que también nos provocó miedo. Finalmente, después de varios estudios, llegó el diagnóstico: parálisis cerebral. En ese momento, saber que tu hijo no va a caminar, a correr, a hablar, se convierte en una sentencia de muerte. El llanto es inevitable. Enfrentarte a una realidad muy distinta a la idealización de tu primer hijo es una especie de luto. Pero no hay tiempo para llorar, porque de ti y de tu esposa depende que tenga una mejor calidad de vida. Al mirar hacia atrás, no deja de sorprenderme cómo hemos superado pruebas, hospitalizaciones, convulsiones, operaciones y la necesidad de obtener recursos para atender todas las emergencias. Sin embargo, diariamente hay muchos obstáculos que sortear: la falta de escuelas para niños especiales, la falta de rampas y de accesos en lugares cerrados, la falta de empatía para respetar los lugares destinados a las personas con discapacidad, la falta de cambiadores dignos para jóvenes y adultos en tiendas, restaurantes e incluso hospitales. Obviamente, la falta de medicamentos en el sector público. Ser papá o mamá de un niño con discapacidad no es fácil. No hay oportunidad de cansarse, tampoco de planear, como cualquier familia, las vacaciones o la salida al parque. La lucha no ha sido ni será sencilla, pero la sonrisa de Huicho es el arma más poderosa que tenemos para darle con todo a la vida. Felicidades, Huicho, por tus 17 años, por haber convertido esas 24 horas de vida en 17 años que me han transformado como ser humano. Soy Luis Guillermo Hernández, nos escuchamos a la próxima.
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0: Dos de la tarde con 46 minutos, momento de irnos a la alerta ambiental.
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3: Muy buenos días. Hoy me voy a referir al conflicto socioambiental causado por la construcción de una planta de amoníaco de la empresa Gas Petroquímica de Occidente, SADCB, subsidiaria del grupo suizo-alemán Proman AG. ¿En dónde? En la bahía de Ouida, en Ahome, Sinaloa, ahí prácticamente en Topolobampo, Sinaloa. Este proyecto pretende producir 2.200 toneladas al día de amoníaco, invirtiendo casi 1.500 millones de dólares. Y aunque presumen que va a ayudar a la producción nacional de fertilizantes, me refiero a la urea, que además, entre paréntesis, debo decir que la urea es dañina para los suelos porque acidifica los suelos, reduciendo la actividad biológica de los microorganismos, pero además genera enormes cantidades de emisiones de óxidos nitrosos que calientan el planeta. O sea, de entrada, México al revés, usando una urea que no debemos hacerlo. Pero bueno, regresando al problema, esta bahía de Ohuira es parte del sistema lagunar Santa María Topolobampo Ohuira. Es un humedal de importancia internacional, reconocido como sitio Ramsar, con más de 12.500 hectáreas que albergan manglares, pesquerías de camarón y ostión, y conservan una excepcional biodiversidad de aves migratorias de especies bajo extinción. Además, esta bahía es el territorio y espacio sagrado del pueblo mayo Yoreme, además de ser su sustento económico, social y cultural. Al inicio de la obra, se talaron y rellenaron 26.75 hectáreas de manglar, que es una especie bajo protección de la Zona Federal Marítimo Terrestre, que es propiedad de la nación. Causaron graves afectaciones a la pesca por ruido, turbidez de agua y restricción del acceso al mar. Estas comunidades advierten un grave riesgo permanente por el almacenamiento y manejo de amoníaco junto a sus poblaciones ribereñas. Pero el colmo es que la autoridad federal Semarnat autorizó el impacto ambiental desde el 2014 sin realizar la consulta indígena constitucionalmente obligada. Ante este atropello a su derecho de la consulta previa, libre e informada, estas comunidades mayo Yoreme promovieron dos juicios de amparo, el Lázaro Cárdenas en 2018 y el Ohuira en 2019. La Suprema Corte de la Nación dejó sin efecto las autorizaciones ambientales por la omisión de la consulta a este pueblo mayo Yoreme y ordenó una nueva proceso de consulta ya con estándares constitucionales e internacionales. Entre mayo y septiembre del 2022 se desarrolló un nuevo procedimiento de consulta que no satisfizo los requisitos de buena fe, información suficiente y pertinencia cultural. Compra de voluntades, duplicidad de gobernadores tradicionales y entrega de información parcial y segmentación indebida del universo consultado. De 15 comunidades convocadas, 11 manifestaron su consentimiento y 4 asentadas alrededor de la bahía de Ohuira, Lázaro Cárdenas y Paredones lo rechazaron. Sin embargo, la de gira de Semarnat en septiembre del 22, la Dirección General de Impacto y Riesgo Ambiental validó y entregó una nueva autorización condicionada, y después un juzgado sexto de distrito validó la consulta, y en agosto del 24 el juzgado séptimo de distrito de Sinaloa, amparo 561-2003, la declaró legalmente superada. Inconcebible que suceda esto en México, pero además México está equivocado al usar esta urea. La urea nos hace daño al suelo y al calentamiento global. Ese es mi comentario. Muy buenos días.
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2:42. Un gusto continuar con ustedes. Es momento de irnos a la información estatal. Te recuerdo que todos los viernes tenemos segmentos bastante importantes, bastante relevantes, que, bueno.

0: 2:51, continuamos con la descarga de la información y continuamos precisamente también con uno de los temas más importantes de esta semana, el caso de Rocky. Y justo, bueno, Saltillo contará con un monumento en honor a Rocky, el perro que murió tras un caso de presunto maltrato animal que conmocionó a la ciudad, al estado y al país, Además de impulsar nuevas acciones de protección animal en coordinación con distintos colectivos, el alcalde informó que el legado del CAN va a servir para fortalecer las políticas públicas del bienestar animal. Destacó que el parque Ordiñola ya suma más de 750 adopciones y la información fue dada a conocer por el presidente municipal de Saltillo, Javier Díaz González.
1: Y después tuvimos una reunión con los colectivos de seres sintientes y también con el Consejo Ciudadano que nosotros tenemos de seres sintientes. Estuvo el doctor Vaca acompañándonos también. Estuvo la gente que entró al día de ayer a la reunión a Palacio de Gobierno para checar si Liliana N estaba realmente presa, lo cual ya quedó confirmado que está totalmente en proceso, está presa, ¿verdad? Y la idea era de cómo poder trabajar en conjunto. Nosotros estamos convencidos de que cuando trabajamos en conjunto, gobierno, junto con los colectivos, podemos ir generando diferentes políticas públicas que impacten de una manera muy positiva en nuestra comunidad. Y lo más importante es que de esta reunión salimos de trabajar en equipo, trabajar unidos, y que el legado de Rocky nos ayuda a fortalecer este trabajo en beneficio de los seres sintientes. Y que sepan que todo lo que va a ir encaminado a esta política pública va a buscar siempre el bienestar de los seres sintientes, y nos comprometimos a apoyar con un monumento a Rocky en alguno de los parques para que también este legado sea un punto de inflexión en el seguir trabajando unidos, colectivos, con gobierno, y seguir fortaleciendo todas las políticas públicas que en conjunto tenemos que elaborar y trabajar en favor de los seres sintientes.

0: 2:54, momento de retirarnos en los controles. Estuvieron Kevin Liñán y Juan Montero dando lo máximo. Estos dos profesionales de las estaciones radiofónicas. Mi nombre es Manuel Moreno y estamos bajo dirección general de David Aguillón Rosales, coordinación editorial de Juan de León Estrada y dirección en la estación de Kevin Liñán. Es momento de despedirnos, sin embargo, regresamos en punto de las 7:00 p.m. con pues más información, ¿verdad? Con lo más relevante que acontezca, vamos a estar totalmente al pendiente de las situaciones importantes aquí en la ciudad. Estamos también, pues, digamos que conectados a nuestras redes sociales. Si gustas mandar un mensajito a través de Región 97.9 Norte, adelante. 878-119-4334, nuestro centro de mensajes.
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6: Son las 2:57.
2: 31 grados Celsius
6: es la temperatura.

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27: Son las 3:22. Temperatura 33 grados centígrados.

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10: Son las 3:42. Temperatura
11: 33 grados centígrados.

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4: 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Son las 3:54. Temperatura 33 grados centígrados.

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28: Son las 4:22. Temperatura
29: 33 grados centígrados.

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4: Son las 4:40. Temperatura 33 grados centígrados.

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6: 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Son las 4:56. Temperatura 33 grados centígrados.

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11: Son las 5:20.
12: 35 grados
11: es la temperatura.

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3: Son las 5:42 minutos. Temperatura
4: 34 grados Celsius.

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1: 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Un concepto original de Grupo Región. 5:55. Temperatura 34 grados Celsius.

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Muy buenas tardes, ya a las 6 de la tarde con 11 minutos, 6:11, estás escuchando Un Par de Callejeros y lo escuchas aquí a través de Región 97.9. La temperatura en Piedras Negras se encuentra en los 35 grados Celsius. Hace bastante calor en la ciudad de Piedras Negras. Por la mañana estuvo nublado, pero yo creo que ni eso ayudó a que estuviera bien rico el día. Te quedas con Plastilina Mosh, se llama La Nalguita. 6:12, continúas en Región 97.9.

0: Muy bien, pues ya a las 6:18, 6:18, y en la línea telefónica tenemos a un wannabe. Adelante, ¿quién anda por ahí?
1: Bueno, aquí reportando desde las calles de Piedras Negras, tengo mucho que comentarte, mi querido Juan Montero, informarte, pues que precisamente cada vez hay más socavones en Piedras Negras, ya no sé qué hacer.
0: ¿Más ovacones?
1: Esquivarlos, parece que voy manejando como viborita aquí por las calles.
0: Ay, luego te para la patrulla, oye, ¿por qué vienes zigzagueando? Vienes pedo.
1: No, hombre, compadre, ahí el retén con 74 carros asegurados, más de uno seguramente ahí llegó a pensar que venía manejando ebrio y no, andamos extrañando los baches.
0: Sí, dice la policía, andas pedo, pero no, viene sacándole la vuelta a los baches y luego cuando tapan un bache lo dejan como granito, o sea, le dejan una montañita para que no se quejen. Que no hay montañas en piedras.
1: Tengo otro reporte que hacer.
0: A ver, échale.
1: Cambio.
0: Échale.
1: En las calles, en sus callejeros.
0: Échale, ¿cuál es la otra información, Moreno?
1: ¿Sí? Al ser viernes, ya se ven muchas bellaquitas. Reitero, mucha gente ya anda bellaqueando, lista para salir a parrandear, lista para pasarla bien. Veo mucho movimiento en la ciudad, la ruta 5 está completamente llena, todas van para el pocito. Repito, ruta 5 completamente llena, ruta 4 también, ahí se ve, ahí estaba mi compadre Rogelio, ya listo, ya bañadito el niño. A lo mejor van para una quinta.
0: Oye, Moreno.
1: Dígame.
0: Ya estuvieras invitando a todos a tu fiestecita.
1: Y
0: todas esas bellaquitas que estás viendo por la ruta 5, 4. Invitarlas a tu convivio, a tu fiestecita.
1: Mira, la obligación es llevar traje de baño. Te creo, güey. Oye, no, qué viejos gachos, güey. Pues, ¿quién crees que soy?
0: Pues un viejo gacho.
1: Allá mañana en la colonia Delicias, no me acuerdo cuál es la dirección, para que le caigan todas solteras mejor.
0: Todas solteras.
1: Yo voy a llevar candado.
0: Nah, ¿cómo que candado? Si ese candado ni es tuyo, perro. ¿Me oyes, Joel Sampaio Clímaco?
1: Voy, ¿por qué?
0: Un bache.
1: Porque es mala señal aquí desde la cobertura, desde las calles de Piedras Negras. También hay algo que comentarte. Más de una gente lo vio caminando rosada porque está bien caliente.
0: ¿Caliente están acá porque no has llegado, perro?
1: ¿Y quién está ahí?
0: Acá está David Fighterson, Enrique Burak.
1: Mientras no esté mi gerente, yo estoy bien. Los demás nomás es un acto administrativo.
0: ¿A qué te está esperando tu gerente de puro oro?
1: Ajá.
0: Con el cinto en la mano.
1: Dile que ando terminando unas notitas.
0: Oye, Moreno, ¿qué más nos dices de las calles de Piedritas?
1: Piedritas hay por todas las calles, aguas también, precaución, porque vemos una gran cantidad de, pues, así como dices, piedritas por las calles.
0: Oye, pero fíjate que hace rato me tocó ver por ahí una parte del personal que andaba, no sé si andaban cubriendo baches o pavimentando una calle, la mitad de una calle, allá por la casa. Hace muchos años pavimentaron, pero nada más la mitad de la calle. No la mitad de aquí para allá, sino la mitad, literal, como si te pintaron a ti la mitad del cuerpo, toda la izquierda, de color rosa y la otra de color negro. Así estaba la calle, toda.
2: Hicieron fuchi, me imagino.
0: Lado derecho pavimentado, lado izquierdo, que chequen y su mail. Entonces, yo no sé.
2: ¿En qué cuál si... lado estabas tú?
0: Yo estaba en el lado de cheque su mail. No, todavía es la calle que colinda ahí con el 2X. Entonces, ahí andaban, no sé si están tapando todos los baches que hay nuevos y viejos, algunos ya tienen años, o tal vez estén pavimentando la segunda parte de esta calle. Que esa vez no me acuerdo quién estaba a cargo en la presidencia, pero por ahí dijeron que se habían gastado como 5 millones y yo dije, no hombre, dame dos y te pavimento toda la calle.
2: A puro cemento, dices tú.
0: Como sea, Moreno, pero me gasto menos dinero.
2: Absurdo.
0: Como este vato, oye. Sí. No sé si lo saques, Moreno, el que anda ahí tapando baches en Nuevo León, no sé dónde.
2: ¿El abuelo no, algo así?
0: No, es un vato que. El Bronco, el Bravo, no me acuerdo cómo le dicen. Se me olvidó.
2: El Bronco Bravo.
0: Está bien mamé y trae su maquinilla bailarina y todo el pedo.
2: Te lo tapa mientras llueve.
0: Ándale, también cuando está lloviendo te lo tapa. A él le vale queso.
2: Oye, cuéntanos de tu drenaje colapsado que tienes ahí, tu alberca, tu río, tu arroyo.
0: Fíjate que agradecemos.
2: De tu casa.
0: Agradecemos al personal de Sistema Municipal de Agua y Saneamiento.
2: O sea, Kevin.
0: Sobre todo a Kevin, que tiene muchos contactos por ahí. Que ya fueron y arreglaron ahí. Es que el pedo, el vecino, saludos, estaba robando el agua, entonces el vato se le hizo fácil. Fueron los de Cimas, le escarbaron, hicieron un pozote. Y el vato dijo, no, pues si me la cortaron desde abajo, me conectó desde abajo. Y desconectó todo lo que pudo el perro, dejó sin agua a toda la cuadra, se inundó toda la cuadra porque no se pudo conectar. Pero ya fueron los de Cimas. Reconectaron a la gente, le echaron tierrita, ya le pusieron pavimento. Y fíjate que cada dos días, una cuadrilla de Cimas da la vuelta por acá al vecino, se pone a inspeccionar ahí que no se la esté robando. Excelente trabajo de estos muchachos. Señores, viejones. Se me hace que vieron la nota que subiste, Moreno, ahí en Región Informa Piedras Negras y ya andan bien pilas.
2: Notita que subimos, notita que la gente ni se entiende, andan en un cuadro ahí en esa página y andamos viendo cómo hacernos un pollito asado con todo ese éxito.
0: Pues hay que pedir un intercambio, Moreno, o algo.
2: Definitivamente.
0: ¿Y lo que onda? ¿Por dónde andas? A ver, platícanos.
2: Como te digo, ando reportando aquí sobre los calles de Piedras Negras, estamos sobre el Boulevard República en este momento.
0: Acaba de llegar un mensaje de un joven, no voy a decir su nombre completo, pero se llama Luis M. Dice, no, ese güey está acostado en su casa.
2: Oy. No sé. Hay un saludito de Hemos Diario.
0: ¿Cómo ves, mi Moreno? Creaste fama y después imposible que te la quites de encima.
2: Oye, yo no entiendo por qué, hermano. Yo no entiendo por qué.
0: ¿Quién sabe? Tienes.
2: Paso chambeando.
0: Tienes buen representante, yo creo.
2: No, ahí llego a la excursión.
0: Vienes por Boulevard República, ¿cierto?
2: Así es correcto.
0: Señor Simaco, platícanos cómo está el tráfico en esta vialidad, justo en estos momentos cuando son las 6:28.
2: Mira, el tráfico aquí en Boulevard República sí está aquí. Mira, yo estoy a la altura del reloj, de la rotonda del avión. Vemos una situación donde el tráfico se considera normal. A ver, yo lo considero ahorita, en este momento, como normal. Tenemos larga fila.
0: Es que normal es una palabra muy subjetiva, Moreno. Lo que para ti es normal, para mí puede ser totalmente anormal.
2: Bueno, digamos que alrededor de 6 carros en cada semáforo haciendo fila. 6 carros en cada semáforo haciendo fila. Bastante concurrido, sin embargo, no representa el tráfico mayor para estas horas en otros días, cuando es la hora pico sobre el Boulevard República, déjame te informo, es a las 7, es ahorita que empiece el noticiero prácticamente, lo que es 7:05, 7:10, empieza ahora sí, haciendo prácticamente filas que tardarían hasta 3 semáforos para cruzar cada carro, hasta 7 hileras de carros.
0: Oye, Moreno, entonces tú dices que cuando empiece el menticiero es cuando se pone el tráfico porque salen los del fabricón.
2: Sí.
0: Esos que se quedan horas extras como nosotros.
2: Trabajando 12 horas como nosotros, claro que sí. Más o menos como esa hora.
0: Excelente. Bueno, pues acá te esperamos. Ya debes de estar a escasos 5 minutos de arribar a la estación número 1 de Piedras Negras.
2: No menos como...
0: Como 7. Has de venir de reversa.
2: Andamos ahora sobre la mar muerto.
0: Sácate a ver a dónde, Moreno, ¿por qué te desviaste?
2: Ya sabes, la chuleta.
0: La chuleta que te está esperando, perro.
2: Así es.
0: Vámonos con algo de millonario tú, Moreno. Millonario, sí, W Corona y el Cártel de Santa. ¿Cuál es? A ver si la adivinas.
2: ¿De la calle Soy o qué?
0: Casi.
2: Hola, la de la calle Soy.
0: No, está muy grosera porque aquí está Kevin y me va a correr.
2: No, Kevin, mientras haya programa.
0: Mientras haya programa. Eres un sinvergüenza, Moreno.
2: Ay,
0: acuérdate que yo nomás con la voz. No sé si sepas mi función en callejeros. Sácatela, chico. Vámonos, Moreno, con De la Calle Soy. Son las 6:31. Saludos a Moreno. Anda viajando por las calles de Piedras Negras, checando que todo esté bien. 35 grados la temperatura. ¡Sobres!
2: ¡Podemos!

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8: Son las 6:43. 35 grados es la temperatura.
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Siempre.

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5: Son las 6:58.
4: 35 grados es la temperatura.
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